0: Yo no, dice Lili. 6:03, señores. No alcancé a programar algunas que me habían pedido por cuestiones de tiempo. Pero se las voy a dejar en programación, ¿de acuerdo? Bueno, se quedan con buena programación. Un placer enorme haber estado con ustedes este día miércoles, un día que no es habitual que yo venga acá a hacer turno, pero estuvimos cubriendo a Marito y la pasamos bastante bien, ¿eh? Nos escuchamos de nuevo, bueno, mañana nos vamos a escuchar, ¿eh? Desde temprano, así que ustedes pendientes, de 9 a 12 vamos a estar en transmisión en vivo, así que ustedes pendientes, vamos a andar por allá DJ Nata. Así que muchos, 6:04, me despido, cuídense mucho, pórtense bien, manejen con cuidado, que tengan buena noche, que todo nos salga bien, ¿eh? Y sobre todo a pensar positivo. Cuídense, saludos, hasta la próxima. Bye. Adiós.
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Y en esta noche nos acercamos pues confiadamente al trono de tu gracia, Señor, para alcanzar misericordia y hallar gracia para el oportuno socorro. Delante de ti venimos los cansados, los agobiados, los perturbados, los que tenemos temor, porque tú eres nuestro Salvador. Gracias, Señor, por permanecer en nosotros, por rodearnos, por levantarnos, por amarnos. Gracias, Señor, por este país hermoso donde tienes tus ojos fijados. Gracias por el Salvador, tierra bendita y cielos de milagros. Gracias por los mares, los ríos, las montañas, valles, por su gente, por esta hermosa población de justos, de hijos tuyos, que te agradecemos aún a tu bondad y tu favor en todo este día. Ahora que regresamos a casa, Señor, bendecimos nuestra familia, los alimentos, bendecimos nuestros pasos, porque en ti caminamos seguros. Gracias por nuestro país hermoso, por nuestro presidente Nayib Bukele, por su familia, por su gestión, por sus colaboradores. En el nombre de Jesús lo bendecimos y hablamos bien de nuestro país hermoso. Bendito sea el Salvador desde ahora y para siempre. En paz nos acostamos y asimismo dormimos, porque solo tú, Señor, nos haces vivir confiados. Muy buenas noches, El Salvador.

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1: 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Son las
2: 6 de la tarde con 7 minutos.
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1: Hey. Arcángel Juan, Chosen Few, el documental Part 2.

0: dónde vamos? Yo tengo unos pasajes ahí, tú me dices stand-by, ¿para dónde los ponemos?
1: Pero, de verdad, vamos para allá.
0: Vamos a toda, cabrón.
1: Bueno, vamos para Nueva York.
0: Vamos por Orlando.
1: Ah,

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Bendice alma mía al Señor y bendiga todo mi ser su santo nombre. Bendice alma mía Jehová y no olvides ninguno de sus beneficios. Él es quien perdona todas mis iniquidades, el que sana todas mis dolencias, el que rescata del hoyo mi vida, el que me corona de favores y de misericordias, el que sacia de bien mi boca, de modo que me rejuvenezca como el águila. Muy buenos días, El Salvador, pueblo amado por nuestro Dios, tierra de justos, de benditos. Gracias, Señor, por este nuevo día, donde tus misericordias son nuevas, donde podemos adorarte y alabarte libremente. Gracias por El Salvador, tierra bendita de multiplicación y de bendición, Señor. Gracias por estas semillas sembradas en justicia, que son las oraciones, y que tú multiplicas al 100 por 1. Gracias por este cielo bendito de milagros. Gracias, Señor, porque podemos vivir confiados, porque tú reinas en El Salvador. Gracias por nuestro presidente, lo bendecimos. Bendecimos su familia, bendecimos su gobierno. Te pedimos que lo guíes en integridad y en tu luz. Tu palabra es tu luz. Gracias, Señor, por este nuevo día donde nos encontramos contigo con bendiciones hasta que sobreabunden. En el nombre de Jesús, muy buenos días a todos.

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5: Ajá, buenos días, ¿qué tal? Ya llegamos a las 6:13. Ya estamos en el día jueves, qué bonito. Amanecer ya con las pilas bien puestas. Néstor DJ te acompaña en esta mañana súper espectacular de día jueves. Así que buenos días, dale volumen.

0: para Santa Ana. Buenos días, dice. Vamos a ver, vamos a ver.
1: ¡Ey!
0: Hay un vehículo. Hay un vehículo al lado de Ecoterra. Que está ahí, bueno, es, si no me equivoco, eso ya fue rato, pero está como que se ha metido a la cuneta de retroceso, ¿eh? Así que vamos a mantener informados de qué es lo que pasa con ese vehículo. Repórtese. Ya estamos en el día jueves, 6 de la mañana con 20 minutos. 776-27897. Cuéntenos qué está pasando en la selva de cemento a esa hora de la mañana.

Llegamos a las 6 de la mañana con 26 minutos. Bueno, entre las noticias que tenemos, bueno, se dio a conocer uno de los videos del grafitero TNT. No sé si se dieron cuenta, pero al sujeto lo capturaron, que golpeó al creador de contenido en San Salvador. Las autoridades investigaron el hecho tras ser denunciado en redes sociales. El sujeto agarró a patadas y puñetazos a TNT mientras este hacía una transmisión en vivo en las últimas horas. Ajá. El agresor fue detenido e identificado como Kevin Daniel Bautista Cabrera, de 24 años, quien es de nacionalidad guatemalteca y ha estado en El Salvador de manera ilegal. Vaya. Razón por la cual fue entregado a las autoridades migratorias del dicho país. Vaya, vaya. Hoy tenga cuidado, ¿eh? 6 de la mañana con 27 minutos. Seguimos con más música. 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

0: 6 de la mañana con 30 minutos. Nos vamos a una pausa comercial. Retornamos con más música. El reporte del tráfico al 77627897. Queremos saber qué está pasando en la selva de cemento a esa hora de la mañana. Queremos saber cómo está el redondel de Santa María, cómo está el de la Unicae, cómo está el del Sauce, por favor. Queremos saber. Pero qué espectacular amanecido el cielo. Ya lo vio, ya lo vio. Véalo. Bird of Alarm. A esa hora de la mañana, eso es serio. Regresamos, señores.
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0: 6 de la mañana con 33 minutos.
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1: Bueno, se reporta un accidente carretera de Chalchuapa hacia Santa Ana a la altura de Ecoterra, así que buzos.
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1: Llegamos a las 6:41. Bueno, tenemos información siempre para mantenerlos ahí al tanto de todo. ¿Se acuerdan de la canción Total Eclipse del Amor? ¿Se acuerdan de la canción Holding Out for Hero? Bueno, esta señorita, bueno, ya señora de 75 años de edad, hoy por la madrugada, pues, falleció. La artista falleció inesperadamente en un hospital de Portugal, donde recibía tratamiento por una enfermedad. Según comunicado publicado en su página web, a partir de una de las voces más poderosas y únicas de la historia de la música, su talento marcó la generación y dejó un legado inmenso. Que descanse en paz. Así que Bonnie Taylor falleció hoy por la madrugada. Tenemos a mi líder ya por acá, ya se reporta. Buenos días, mi líder.
3: Líder, buenos días. ¿Qué tal? ¿Cómo estás tú, chico?
1: Aquí, chico.
3: Vuela. Madrugando, mi líder.
1: Hoy nos tocó madrugar, hoy nos tocó bañarnos temprano.

6 de la mañana con 47 minutos. Fíjense que quiero rectificar algo, y si alguien tiene información, se lo agradecería infinitamente. No estoy muy seguro, y quiero que alguien me saque de esa duda, si el lunes 20 se va a inaugurar la feria ganadera. Así que si alguien tiene esa información, porfa, solo me la confirma. Tengo una programación, pero es que no estoy seguro. Quiero saber. Así que repórtese al 7762-7897 y sáqueme esa duda si el 20 se...

0: Hey, Manuel, Manuel, buenos días. 6 de la mañana con 52 minutos. La inauguración la van a hacer el 18 de la Feria Ganadera. Eso, gracias, gracias. Es que tenía esa duda, no sabía si era 17 o era 19, estaba con esa duda. Y yo tengo la programación del 20. Del 20 de julio. Bueno, de hecho, se lo vamos a mencionar el lunes 20 de julio. Está a las 6 de la mañana el primer orden. A las 10 de la mañana va a estar la apertura. De 10 a 12. Quiero ver. ¿Qué es esto? ¿Qué es esto? Escuela, dice. MD Escuela. De 3 a 5, degustación de productos lácteos. A las 5 de la tarde, segundo ordeño. Y ahí premiación del concurso Vaca Más Lechera. De 7 a 9, solista de la noche. De 9 a 10, va a estar Antaño Rock. De 10 a 11, Elías Asbun y su banda. De 11 p.m. a 12, Antaño Rock nuevamente. De 12 a 1, Elías Asbun y su banda. Y a las 2 de la mañana va a ser el cierre. Hey, me llega. Mi líder, dígalo.
1: Mi líder y Carlita y sus amigas no van a estar ahí inaugurando la gana ebria.
0: Yo creo que sí. ¿Qué dice Daniel el Mechani? Ay, bicho.
2: Agarra número, hijo.
0: Agarra el número. Pero no cree gaseosa. Jorge Aldana, ¿qué dice?
3: Hola, buenos días. Reportando el tráfico a esta hora de la mañana. Sección de Santana Norte hacia el centro. Tráfico pesado a esta hora. Paciencia. Porque así está pesado el tráfico.
0: Sí. Está pesadísimo. Hey, gracias, Jorge Aldana. Gracias por siempre reportarte. Dando siempre ese reporte del tráfico que necesitamos. Así que darnos siempre ese reporte del tráfico que necesitamos.

0: Baena también. Orquesta de los hermanos Flores. Grupo Impacto Latino, José Lora. Hay un clasicón, José Lora. Sonora de Sagasume, Baena también. Banda Plata y antaño Rock Tarima Local. Y las invitadas, Disco Móviles invitadas. Ok, también va a estar bueno, Va a estar Harmore. Va a estar Juliana. Hay un clásico, super activa. String. Va a estar también Disco Móvil Matrix. Y local, Disco Móvil Morena. Ey, va a estar buenísimo. Hay que ir a bailar. Hay que ir a disfrutar al máximo ese carnaval juliano. ¿Qué dice mi líder? Dígalo.
1: No van a premiar al más bebedor ahí, vos. No, que vos lo miro, que ordeño, que aquí, que ordeño. Que lechero y el más cervecero y el más aguantador. ¿Qué onda? No va a haber premio.
0: Yo creo que sí, mi líder. Oye, tú rola y le corro. Y que llame la policía. ¿A quién le vamos a dar ese premio, digo yo? ¿A quién le vamos a dar ese premio, mi líder?

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5: 7:10 a.m.
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2: 7:16 a.m.

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1: Bueno, tenemos información, tenemos el reporte del tráfico, tenemos un accidente de tránsito junto a la entrada de Ecoterra del lado de carretera a Candelaria. Dos vehículos tipo sedán están bloqueando todo un carril. Reporte el profe. Hey, gracias, profe. Gracias.

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1: Hasta las 15. Alexander García, ¿qué dice?
2: Buenos días,
1: buenos días.
2: Buenos días, querido Néstor DJ. Escúchame a la mamá y los pollitos de la hora del relajo. Contestando. Comentarle, muñeco, que aquí sobre la Independencia, buscando por el lado de Metrocentro y la 31, okay. Creo que está fluido el tráfico, está libre. Hasta me he asombrado, creo que están solas las calles. El muñeco, ¿me puede complacer con la canción Embalado de Farruko, por favor? Gracias.
1: Bueno, te la busco. Embalado. Hey, gracias, Alexander García. ¿Qué dice el Pelonchas?
3: Hola. Noticia, ya full activado, ruta 5, full activado.
1: Me llega.
3: En cabina de Soda Stereo, Néstor DJ.
1: Me llega.
3: Escena ahí con Adicto de Anuel.
1: Viene. Roger Mendoza nos reporta desde Canadá. Taller Moby Drill, Quebec, Canadá, conectado. Saludos, Néstor DJ. Hey, gracias, saludos hasta Canadá.

0: Hey, por cierto, ya viene nuevamente el facito. La Supercopa de Campeones. Ya hay día de partido, ¿eh? Es el sábado. Sábado 18 en el Estadio Cuscatlán a las 7 de la noche. Juan Carlos Aguirre, que dice: buenos días, Rey. Ya activado, Néstor. Me llega, saludos.
1: Puedes poner diluvio.
0: Diluvio.
1: Que no le gusta.
0: Y ya rectifiqué también algo de la feria ganadera, fíjense. No es el 18, no. ¡Se me perdió! Aquí lo tengo. Es el jueves 16 de julio, es la inauguración de la feria ganadera. La inauguración va a ser a las 12 del mediodía, la inauguración oficial. A las 12:30 va a ser recorrido con las autoridades invitadas. A las 4 de la tarde, apertura al público. A las 7, bueno, de 7 a 9 va a haber un solista. De 9 a 10 va a haber puro plante. De 10 a 11 va a estar Yulisa Ventura. Ah, vaya. De 11 a 12 de la noche, nuevamente puro plante. De 12 a 1 de la madrugada va a estar DJ Madeline Guardado. Y a las 2 de la mañana va a ser el cierre. ¡Va a estar bueno!

0: Es señora que grita sola que trae ya otra vez.
1: A Chino, vos me dijiste que viniera, pues.
0: No, pues sí, pero que no trajera gran gritazón. Asesinado. Saludos al taller El Gato, San Miguelito. Taller El Ronco, también San Miguelito. Y también, ¿qué dice? Y taller donde el Tongolele. Saludos. Mi líder.
2: Se metió la viejita, vos.
0: Esta señora, yo no sé cómo hace para entrar a la radio. Mire, señor, ¿y usted qué onda? Tiene complejo de cucaracho, ¿qué onda?
1: Yo me infiltro, hijo, yo me infiltro.
0: Es que yo creo que usted es la que abre los carros, va.
1: Cállate, hijo, cállate.

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0: 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Son las...
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1: Ey, señores, ya hay fecha también para el campo de la feria. Domingo 12 de julio. Exterminal de buses de... ¿qué? Carcagua. 5:30 p.m. Inauguración, campo de la feria. ¿Qué dice el halcón?
2: Buenos días.
1: Dígalo.
2: Tiene mucha razón, señores. Viniendo de Meta Pan para Santa Ana.
1: No.
2: Demasiada depravación, señores. ¿Quieres saludarle? Buen día.
1: Hey, gracias, gracias, halcón. Queremos saber qué pasa en el redondel.

con unos seis pan francés. Yo qué culpa, pues. 7 de la mañana con 59 minutos.

0: Dice Fer, ajá.
1: Buenos días, Perrín.
0: Buenos días.
1: 14, la leche saludo activo.
0: ¡Ey, qué bárbaro!
1: Espero que tengan un bonito día todos ahí, los que nos escuchan. Pues.

0: ya ready en la trabajación, tío.
1: Hey, me llega que ya ande en la trabajación. William Monroy, buenos días.
2: Buenos días.
1: ¿Cómo se llama la canción? Dice, bueno, la que está sonando ahorita se

0: Bueno, nos vamos a la pausa comercial, retornamos con más música. Día jueves. Ya te mando el nombre, William Monroy, no te preocupes. Ey, este mes va corriendo. Y ya estamos en el séptimo mes. Señores, de aquí para allá, media vez pasemos, ¿qué? Bueno, yo considero que media vez lleguemos a agosto, mediados de agosto, este volado ya se cocinó. Y ya estamos viendo qué es lo que vamos a hacer para Navidad. Ya pensando dónde vamos a pasar el 24 de diciembre. Ajá.
1: Ya vamos en picada.
0: ¿Quién
1: era Hello My Name? Dr. Greendom, la que pusiste de Cypress.
0: Exactamente, mi líder. Exactamente, Greendom. Bueno, nos vamos a la pausa. Ya retornamos con más música.
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1: Llegamos a las 8 de la mañana con 19 minutos. ¿Qué dice mi líder?
2: Bueno, el dedo verde.
1: ¿Qué dice por acá, Peluchas?
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1: Ok, Night Chris Barber, ¿qué dice?
4: Buenos días, mi querido Néstor DJ SD. Ajá. Saludos, mi viejo, ya estamos activos con los 105.3. Y aquí en el centro, ¿verdad? Con todos los poderes, ya hay churros, ya hay el hotel loco, hay cocada, papito, así que cállale con todo. Saludos, viejo.
1: Saludos, Chris Barber.
5: Ajá. Buenos días, estamos activos.

0: ves, hijo, cuando yo pongo la música, a la gente le gusta.
1: No, ¿yo qué he dicho? ¿Yo qué he dicho, señora? Juan Carlos Aguirre, la viejita, es la inspirada. Ella tiene la música, Vanessa. Sí, sí, ella tiene. La música, la viejita, la tiene. Hey, señora, pero ¿y hoy por qué trajo el gorrito de los Raiders?
0: Porque traía frío,
1: hijo. DJ Chimuela.
0: Así le gusto, así le gusto.

0: Sí, yo me estaba diciendo que tenía de chugo caliente esta señora. Ya son señales, señora, ya son señales que él no va a ir.
1: Yo no, hijo.

0: Morrison DJ, buenos días.
1: Buenos días, don Néstor, un gusto saludarlo.
0: Hey, gracias, gracias.
1: Fíjese que quiero comentarle algo, don Néstor.
0: A ver, dígame.
1: Hace unos días vi a la abuela. Sabe, todavía revienta cuetes la abuela, va.
0: No, todavía.
1: Elegante la señora. No, hombre, yo siento que entre más van pasando los años, como que se está poniendo más sabrosona, va.
2: Es que yo estoy...
1: Hey, salúdeme ahí a la abuelita. Abuelita, la amo. La amo mucho.
2: I love you, Morrison. Y es que yo soy como el whisky, entre más tiempo, más sabrosa. Un besito, Morrison. ¡Sabor!
0: Usted anduvo con Morrison, ¿vale?
2: Pues, muchacho, fue una aventura mía. Un desliz.

0: 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Son las...
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0: bueno. 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
4: ¿Y si me quedo a dormir esta noche?
5: ¿Por qué?
4: Porque somos novios.
5: ¿Para hacer qué?
6: Dime si conmigo quieres hacer travesura.
7: Che, che, che. 8 de la mañana con 40 minutos.
6: Y tú estás.
7: Tenemos. ¿Qué dice DJ Búa? No se le oye nada, joven.
8: Días. Bueno, para los que no me siguen, buenos días. Bueno, para los que no me siguen, a eso de las 12 en mi turno, voy a regalar el Mix Bandida 2026.
7: ¡Ah, vaya!
8: El que había prometido hace como mes y medio, dos meses.
7: ¿Sabe cómo
8: no? Lo voy a regalar en la radio porque muchos no me siguen en TikTok ni en mis redes sociales, entonces lo vamos a regalar ahí. Eso de las 12 va a sonar para que lo pidan directamente a la radio.
7: Gracias DJ Buba. Bueno, ya está el anuncio ahí, el Mix de las Bandidas a cargo de DJ Buba. Hey, buenísimo. Yo estuve viendo tus estados, Buba. Estuve viendo las previas del Mix. Hey, está pero uva. José, ¿qué dice José?
9: Hola.
7: ¿Me escuchas?
9: Yo a DJ Buba no lo sigo en redes, pero si quieres lo puedo seguir a su casa.

Néstor, ¿no sabes qué sucedió acá por Pitutas? Ya que hay cinta amarilla y policía justo en la sexta avenida y entre séptima y la quinta. Hey, si alguien sabe qué ha pasado por Pitutas, páseme el dato. Ya te averiguo.

0: tenemos a Chris Barber, que dice:
1: mi querido Néstor, no me complace ir con una cancioncita de la Dua Lipa. Ahí se me escribí porque no hablo inglés, no me la puedo oír. No sé cómo decirle, pues. Porfa, salud.
0: Bueno.

bueno, en las redes sociales está girando por ahí de que van a tener King Kong y va a ser el anillo de fuego. Van a caer monedas ese día. Este jueves también tormentas y lluvias aisladas para final de la tarde o noche. Así que buzos.

Escucho una voz de hombre. Dígale Dios, buenos días, terror. ¿Qué tal? ¿Qué me cuenta? ¿Qué dice el hombre? 8 de la mañana con 54 minutos.

0: 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Son las mañanitas en honor a Nuestra Señora de Santa Ana. A las 5 de la mañana, artistas invitados: Víctor Emanuel junto al mariachi Arce del Salvador.
1: ¡Qué bola, Omega!
0: Y la tradicional repartición de atol chuco completamente gratis. No me lo voy a perder.
2: Yo quiero chuco, hijo.
0: Ya, voy a ir a comer, señora. Ya, tranquilo, bebé.

0: Mira, hijo.
1: ¿Qué pasó, señora?
0: Quiere gaseosa.
1: No, quiero chuco caliente.

0: Sí, terror, habíamos dejado el micrófono abierto. Ya vino la Jane. Sí, es que fíjate que huele a medicina. No sé qué onda. Bienvenida, Jane, ¿cómo estás?
1: Sí, todo nice.
0: Todo nice, todo nice.
1: Me extrañaba, bebés.
0: Sí.

nos va a acompañar Jay, lo que falta de relajo. Va en camino hasta las 12 del mediodía. Tenemos también información importante desde Nissan, si no me equivoco, ¿verdad? Se me durmió. Vamos a tener información importante de Nissan, ¿verdad? Tenemos la entrevista, tenemos el enlace.

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4: Con gusto, son las 9 de la mañana con 3 minutos.
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7: Buenos días, mis queridos radioescuchas, espero se le hayan pasado súper bien, pero en estos momentos venimos con una transmisión. Bueno, nos están esperando en Grupo Q, nos acompaña DJ Leo, nos acompaña Benja y claro que sí, el mero mero Nathan. Así que vamos a pasar a la transmisión ya en estos momentos.

0: Bueno, Jenny, ¿cómo estás? Muy buenos días, gracias. 9:12 a.m. Nosotros, como tú lo mencionabas, nos hemos venido el día de hoy hasta Grupo Q, en donde vamos a estar comentándoles parte de las promociones que tienen el día de hoy. Ya tú lo mencionabas, hoy no me encuentro solo, me encuentro con mi querido Benja Mendoza. Benja, ¿cómo estás? Muy buenos días.
1: Buenos días, DJ Natán. Así es, ya estamos acá listos, dispuestos y preparados para continuar y llevarles buenísimas noticias acá desde Grupo Q, donde ya lo mencionabas anteriormente, hay buenísimas promociones. Ustedes están pendientes porque a lo largo del turno del relajo nosotros le vamos a contar qué es lo que nosotros tenemos acá disponible para todos ustedes. También está DJ Leo por acá. Leo, ¿qué tal? ¿Cómo estás, viejo?
2: Buenos días, ¿cómo estamos? Ya iniciando ya, o sea, en la víspera ya de la fiesta, Julia, en serio. Qué bonito y qué sabroso estar acá con ustedes. Estamos con el par de cipotones acá, los más jóvenes y los más cotizados y codiciados de todo Santa Ana. Mi estimado DJ Natán y Benja Mendoza, el mero chiquipop.
0: El mero chiquipop. Bueno, muy buenos días. Buenos días, el tronquipop. Hoy vamos a estarles llevando y dándoles a conocer también información importantísima. Hay muchas promociones las cuales vamos a conocer el día de hoy, así que necesito que ustedes empiecen a reportar a nuestro WhatsApp. Y también, ya Leo lo mencionaba, estamos prácticamente a las vísperas del inicio de la fiesta, Julia. Venga, qué rápido.
1: Rápido, así va avanzando rápido el tiempo, Nathan. Ya estamos prácticamente a 9 de julio, ya dentro, bueno, el domingo ya lo conocíamos que se va a inaugurar el campo de la feria a eso de las 5:30 de la tarde, donde ya todos lo conocemos, que es allá en el ex terminal de buses de la Carcagua, donde siempre ha estado sus últimos años, por ahí va a estar. Aparte de eso también ya se viene todo lo que con él conlleva, los juegos mecánicos, la feria de los dulces, la feria ganadera, que también ya se conoce de parte de la programación, los primeros 3 días, de qué es lo bueno que va a haber por ahí. Así que bueno, de todo eso, del mundial, de todo vamos a estar hablando acá en el relajo, en esta segunda parte del relajo, que hoy vamos a estar transmitiendo acá desde Grupo Q, Nathan. ¿Vos te podés bien la nomenclatura de Santa Ana? ¿Dónde está ubicado Grupo Q?
0: Estamos ubicados sobre la 10 y la 23. Calle Poniente.
1: ¿Por qué te me queda bien venga, así, pues?
0: Sí, no, es que no acordaba si era Poniente o Oriente. Okay. Por eso, 23 Calle Poniente, ¿verdad?
1: Mira, los taxistas, los Uber que nos indican ahí con la dirección, mira, por ley se tienen que poder la nomenclatura.
0: Sí, es cierto. Vos.
1: Imagínate, te diga, mira, anda, tráeme un cliente allá por la octava avenida entre 15 y 17. Ay, Dios, y entonces, pues, ¿cómo le vas a llegar?
0: Sí, definitivamente, todos tendríamos que aprendernos la nomenclatura. A mí, estos últimos años que tengo carro, me la he tratado de ir aprendiendo poco a poco. La cuesta es bien difícil. Fíjate que a Leo se sabe la nomenclatura bien cañona. Pero no me recuerdo, un día dijimos algo y Leo empezó.
1: Pum, eso es por allá.
0: Sí, eso es por allá, digo,
1: el
0: rapidito. Así que, volviendo al tema de las fiestas, Julias, vos lo mencionabas, Benja, el sábado también es el desfile del correo. A las 3 de la tarde sale del redondel de metro, buscando toda la avenida Independencia hasta llegar al Parque Central. Se va a poner bueno, la verdad, en donde ustedes pueden disfrutar. Nosotros vamos a estar en el parque, Benja, vamos a estar recibiendo el desfile de correo este próximo sábado 11 de julio. La fiesta más anticipada que me recuerdo, vos.
1: ¿Verdad que
0: en
1: sí?
0: En el periodo del ingeniero.
1: Ha comenzado pues mucho más antes las fiestas. De hecho, escuché rumores, no sé si está confirmado, Natán, o si vos sabes algo, de que el carnaval, la famosa verbena, se va a hacer antes.
0: No, va a ser sábado 25.
1: 25 siempre.
0: Se mantiene, es sábado.
1: Porque fíjate que yo había escuchado rumores, así te lo digo, rumores entre la gente que iba a ser como el 19, el 20.
0: No, esos son los famosos carnavalitos que
1: los
0: se están haciendo.
1: Que se hacen en las colonias.
0: Últimamente, ajá, pero se mantiene para el sábado 25. Más que cae sábado, vos.
1: ¿Te imaginas?
0: Y domingo para amanecer reventado.
1: Reventado como nona.
0: Callate.
1: Ayer lo estaba comentando, Nathan, y no sé si te recordás vos también, que antes el recorrido del desfile del correo era mucho más largo. Antes bajabas, salías siempre de metro o del redondel, creo.
0: No. Vaya, yo me en lo que yo me recuerdo.
1: Vos estés en la banda, va.
0: No, fíjate que nunca me gustó. Ah. Pero acuérdate que tantos años de andar aquí en los trotes estos, yo me recuerdo que la última vez, creo que fue antes de pandemia,
1: ¿sí?
0: Y todo eso, la última vez se salió del redondel del Palmar. bajabas por toda la 14, llegabas aquí al Mario Calvo, a la 25, y de acá subías. Llegas, o sea, subías, pues, venías, ¿cómo llegas? Ay, a la esquina de la policía, ajá, para sí, mí, sí, venís sí, para sí, arriba, va. Donde estaba Tigo antes, ah, okay, ahora está un casino, sí, sí, y te venías por toda la 25 hasta llegar a la San Martín. Uh-huh. De ahí de la San Martín, bajabas la Independencia hasta el semáforo de E4CC, uh-huh, donde está cabalito, esa es la... Se me olvida, siempre confundo esa calle, la José Mariano Méndez. Méndez, cruzabas ahí a la derecha, quiero ver. A la izquierda, perdón. Izquierda. Cruzabas. Ah, no. Miento. Permitime, ese es otro. No, había. Quiero ver.
1: Es que fíjate, yo de
0: recuerdo. Vaya, decime, espérate, ya me recordé bien del mío, del que yo me recuerdo. Ajá. Antes bajabas del Redondel por toda la 14. Adiós. Llegabas a la policía y ahí cruzabas a la izquierda. Uh-huh. Llegabas al Colón. Al semáforo de ahí de la, ajá, del Mario Calvo y bajabas el Colón, ajá, bajabas toda la Fray, llegabas
1: Prisma,
0: ajá, correcto, hasta llegar a Prisma
1: y agarrabas toda la
0: callecita esa chiquitilla, que se hacía un gran desorden, sí, por cierto, ajá. Y ahí, pero yo me recuerdo que hubo un año que también bajamos por acá, por toda la 14, subimos acá por la 25, llegamos acá a la Independencia, llegamos a E4CC, agarramos esa calle, la José Mariano, llegábamos a la esquina del Parque Colón y bajabas. Llegabas a Prisma.
1: Bajabas abajo. Y después subías para arriba.
0: Cabal, así como decía aquella. Y bajabas hasta Prisma. Y de ahí de Prisma te ibas por toda esa calle.
1: Sí, es que antes el recorrido era mucho más largo, yo recuerdo. Y hoy vamos a salir entonces desde el Redondel de Metrocentro Santa Ana. Por toda la Independencia hasta llegar al Parque
0: Libertad.
1: Pero antes, si vos te acuerdas también, los desfiles por eso terminaban ya a las 8 de la noche, todavía iban bajando,
0: sí,
1: iban bajando carrozas.
0: Exacto.
1: Todavía, y la gente ahí, y la lluvia y todo eso. Si uno está de acuerdo,
0: siempre llueve.
1: Entonces, pero bueno, ya estamos en vísperas de las fiestas julias, ya poco a poco vamos llegando a eso, a celebrar, a disfrutar. Pero nosotros seguimos acá desde el Grupo Cunatan. Ya dentro de poco le vamos a tener en sí cuáles son las promociones que le vamos a tener durante todo este periodo, para que usted, quien quita, y pueda estrenar un auto nuevo también.
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1: Vos te subís y vas volando, viejo,
0: sí,
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0: El sueño de todo hombre, creo que en su momento pasa por comprar un carro de agencia.
1: Sí,
0: yo creo que uno siempre quisiera tener un carro de agencia en donde vos firmes 0 kilómetros, ya sea que das una prima y te quedas pagando. Hay gente que tiene más posibilidades y pues lo puede comprar
1: de una,
0: desde el solo tiro, sí, o en 2 o 3 pagos, va. Pero así como es uno que es pobrecito, va, y que se rebusca por los frijolitos, creo que pues sí, una tu cuota y la por y unos 60 años le va.
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0: 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Así que, bueno, mi querida Jenny, te vamos a pedir un favorazo, tú que estás ahí en cabina, tal vez puedes poner un par de canciones tú por ahí. Vamos a regresar señal hasta la cabina de el 105.3.
3: Claro que sí. Bueno, ahorita vamos a comenzar con un poquito de... Yo sé que les gusta esto y así vamos a animar un poquito el día, así que comenzamos con un poco de merengue.

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0: promociones que tienen el día de hoy. Ya tú lo mencionabas, hoy no me encuentro solo, me encuentro con mi querido Benja Mendoza. Benja, ¿cómo estás? Muy buenos días.
1: Buenos días, DJ Natán. Así es, ya estamos acá listos, dispuestos y preparados para continuar y llevarles buenísimas noticias acá desde Grupo Q, donde ya lo mencionabas anteriormente, hay buenísimas promociones. Usted está pendiente porque a lo largo del turno del relajo nosotros le vamos a contar qué es lo que nosotros tenemos acá disponible para todos ustedes. También está DJ Leo por acá. Leo, ¿qué tal? ¿Cómo estás, viejo?
2: Buenos días.
0: Así tiene también.
2: ¿Qué tal? ¿Cómo estamos? Ya iniciando ya, o sea, en la víspera ya de la fiesta, Julia, en serio. Qué bonito y qué sabroso estar acá con ustedes. Estamos con el par de cipotones acá, los más jóvenes y los más cotizados y codiciados de todo Santa Ana, mi estimado DJ Natán y Benja Mendoza, el mero chiquipop.
0: El mero chiquipop. Bueno, muy chiquipop. Buenos días.

0: Bueno, continuamos entonces, 9 de la mañana, ya más 46 minutos, 9:46, continuamos con más de la mamá de los pollitos, más de relajo, seguimos sonando buena música. Ay, muchachos, bueno, teníamos, ahí está, cabal, DJ Leo, hay muchas cosas alrededor del mundial que ya lo vamos a empezar a platicar, ya vamos a empezar a comentar, pero... Vos hacías menciones de algo de tema de fiestas julias. Entonces, rapidito, venga, rapidito. Solo quiero darles una breve un breve repaso de lo que se va a venir para la Asociación de Feria Ganadera, que por cierto va a estar en su 40 aniversario, venga. Y lo que vos mencionabas, a partir de este próximo jueves 16 también se inicia todo lo que tenga que ver con fiestas julias. Y lo que yo te decía, porque se presumía y se mencionaba que el desfile hípico iba a ser este próximo domingo 19, sin embargo el domingo hay jaripeo internacional allá en Feria Ganadera. Entonces, como ha sido costumbre años atrás, el desfile va a ser sábado a las 11 de la mañana, no como se mencionaba que iba a ser el domingo a las 3 de la tarde. No, no va a ser de esa manera.
1: Bueno, y a esperar entonces, ¿qué es lo que trae la Feria Ganadera? Porque igual, según estaba diciendo, y vos has tenido experiencia en eso, Nathan, que siempre que se espera el desfile hípico, hay un gran retraso en la hora de salida. Según lo que se habla y lo que se ha estado diciendo en redes sociales, es que ahora el desfile va a comenzar a las 11, estén quienes estén. Entonces, eso es un punto bueno a favor de los que vamos a salir a disfrutar de este desfile, porque al parecer esta vez van a salir puntual de allá de la Feria Ganadera. Y a ver el recorrido que traen, me imagino que va a ser el mismo, el de todos
0: el
1: los
0: mismo.
1: Años.
0: El semáforo de la 25, de ahí que se vienen por toda la 25, llegan hasta la iglesia San Martín y de la San Martín bajan por toda la avenida Independencia.
1: Sí, ese va a ser el recorrido, así que bueno, esperar qué es lo que nos trae el desfile hípico. ¿Tenés ya lo que se viene en la Feria Ganadera, Nathan? Van
0: sí.
1: A haber buenas agrupaciones, Yulisa Ventura, la Sonora y Damita de Vincent Stummer, va a estar este Pardo Rock.
0: Puro Plante, Rock Cassette, Banda LL.
1: Este Pardo Rock, que es
0: ese
1: grupo
0: Pardo
1: de
0: rock también.
1: Rock, bastante pegado acá en Santa Ana, que muchas personas lo siguen. Va a ser el domingo este Pardo Rock.
0: Fíjate que va a estar bueno el domingo 19, va a estar buenísimo. Hoy, si yo en lo que me recuerdo, primer año que veo de que en la programación sí está lo de el ordeñamiento de las vacas. No sé si alguna vez vos has ordeñado vacas, has tenido la oportunidad de,
1: no,
0: de ordeñar.
1: Sí, no, pero sí.
0: Fíjate, no, es bien complejo.
1: Sí.
0: O sea, tiene su técnica.
1: Tiene su técnica
0: para eso. Pero eso va a ser a las 6 de la mañana el domingo, ese día que vos estás mencionando. A las 10 se va a abrir ahora la Feria Ganadera, a las 11 hay carrera de cinta buenísima. Se va a transmitir la final, por cierto, del Mundial, vos lo mencionabas,
1: sí,
0: el día de ayer. A las 3 de la tarde el jaripeo, a las 5 el segundo ordeño, a las 7 hay solista, a las 9 estará este Pardo Rock, a las 10 salsón, luego otra vez este Pardo y luego salsón.
1: Qué así. Bueno, sí, buena programación para un domingo familiar, para que te vayas al... Desde muy temprano te puedes ir a disfrutar, te echas el almuerzo, ves el partido, el jaripeo, va a estar buenísimo, en serio. Y el sábado creo que hay palenque también.
0: El sábado hay palenque a las 2 de la tarde, pelea de gallos.
1: ¿Y cuánto le va? ¿5 a Kelber?
0: No, ahí no son 5 vos.
1: Sí, ahí se juegan de más.
0: Ahí se juega de más.
1: Sí,
0: vos.
1: Se juega de más.
0: Ya
1: pero
0: se
1: bueno.
0: juega de más. 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
0: Te imaginas llegando a la ganadera vos en tu camioneta, sombrero, tus botitas, botas chafa, pero camionetón.
1: Pero camionetón, vale. Sombrero chafa de los 3 pesitos, ya, pero camionetón.
0: Va, eso sí. Pero camionetón, o sea, sí. Qué lujo, mira, papi, qué lujo.
1: Cambiando así de tema, ya que tocaste ese tema así de la ganadera, de estar, ajá, en ese ambiente, vos cuando vas a la ganadera vas vestido de acorde a, o sea, porque yo veo, mira, mucha gente que va con su sombrero, con, vaya, su camisita cuadriculada, sus botas, pero no tiene ganado. El único ganado que tiene es allá donde él trabaja, ¿va? Pero de ahí nada.
0: Vaya, fíjate que último, yo tengo unas botas que, por cierto, hace años, cuando estábamos en transmisiones allá en Feria Ganadera, se compré, que eran de cuero, de puro cuero y toda la onda, solo que las botas me llegaban casi hasta bajito de la rodilla, ¿va? O sea, como que hay una serpiente en mi bota.
1: No era nada Julio Velázquez.
0: No era nada nuestro Woody que tenemos ahí en la radio. Pero fíjate que yo siempre me he puesto las botas porque siento que es ilógico ir a un lugar en donde hay...
1: No, pero es que
0: Espérate.
1: Antes,
0: no, ajá, vaya. Pero eso era antes y hace antes no estaba todo eso que está ahora. Pero, o sea, para mí es ir a la ganadera, aunque no tenga ganado, vos tenés que ir de acorde, va. Yo siento...
3: caracterizado.
0: Ajá, claro. Yo siento, ajá. Yo no veo como bien o correcto que no tenga ganado, vos tenés que ir de acorde, va. Yo siento...
3: caracterizado.
0: Ajá, claro. Yo siento, ajá. Yo no veo...

0: obviamente. Pero, o sea, yo sí puedo llevar mis botas, mis jeans y quizás así comando ahorita una camisa tipo polo.
1: Yo pensé que un chaleco.
0: Y una camisa tipo polo, ¿está bien, va?
2: Sí.
0: Ahí sí va.
2: Yo pienso que sí, ahí es cuestión de cada quien al final, Leo, porque el hecho de cómo vayas vestido, sí, está bien, de acuerdo a la ocasión, al lugar donde vas, pero, o sea, la cuestión es ir a pasar bien, ya, la cuestión es que vos te acomodes, que te sientas bien. Digo esto porque yo no soy mucho así, pues.
0: ¿Vos no sos de botas?
2: No.
1: Yo no.
2: No.
0: O sea, que ustedes dos fueran, se bajaran de su nueva Nissan Kicks 2026 y así, o sea.
1: No, yo me pongo unas Crocs. Yo me pongo unas Crocs.
2: Yo voy en chorlo, pues.
1: No. Sí. No, yo me pongo unas Crocs, o sea.
2: ¿Unas Crocs?
1: Sí.
2: ¿Te imaginas ir a la ganadera con unas Crocs y unos calcetines blancos?
0: No.
1: Hey, yo he visto personas, he visto chavas y toda la onda, de que muchas veces llegan a la disco hasta en pijama, loco. ¿No te ha pasado?
2: Pero cuando hay pijamada con DJ Leo.
0: Pijamada party.
1: Es una pijamada real.
2: No, fíjate, no es broma. Yo así en lo personal te digo, sí, yo no soy de que voy así bien vaquero, pues, y con tenis, tal vez unos zapatos formales, va. Aquellos que todavía tengo cuando me ponía para ir al colegio.
0: No, tampoco, a mí no me gusta andar vestido así.
2: Bien formal, puro licenciado.
0: No, tampoco. Pero es que vaya, yo veo que hay gente que se viste, va, sus zapatos de esos de vestir, va, como de los que vas a la escuela, un jeans y una camisa manga larga o manga corta. Brother, a mí no me gusta vestirme así, solo que a no ser que los zapatos sean como más casualones,
2: sí,
0: que sean negros bonitos, y ahí sí, va, que ya el outfit me combine, pero de lo contrario, a mí no me gusta vestirme así,
2: o sentir raro.
1: Me siento extraño. De aquella también había una tradición antes, bueno, agarrar una moda. ¿Te acordás de una punta, de unas botas que tenían una punta así, pronunciada?
2: Y los zapatos también de vestir que eran bien puntudos. Ajá. Y hubo otra época, ya aquí ya nos vamos saliendo del tema, pero hubo otra época que se pusieron de moda los zapatos de vestir blancos. ¿Te acuerdas de eso?
0: Sí.
2: Tenían unos jeans,
0: que es cierto,
1: bien pegaditos.
2: Ajá, pegaditos, y unos zapatos de vestir blancos y una camisita blanca así formal. Ya eso se puso bien de moda. Ella sí iba a la ganadera también.
1: O la famosa chichigüitas.
2: Las chichigüitas también.
0: Que te apretaban las patas.
2: Sí,
0: vaya. Mira, mi botas así, de papi, discúlpame. Vete, va a quedar, compa, no manches.
2: Va, comentario al WhatsApp 77627897. Subimos las botas de Nathan. Que sea, son de vaquero.
0: Vaya, claro.
2: Son caras, va.
0: Claro, papi.
2: 250 bolas no bajan.
0: ¿Cuánto?
2: De 250 no bajan.
0: 150,
1: te aseguro de que mediodía con esas botas y llega, casi no se levanta el siguiente día.
0: Fíjate con que no parezcan, son unas botas bien cómodas. Bien cómodas.
2: ¿Quiero verlas otra vez?
0: Permíteme.
2: No, pero es que tu pie bien.
1: Pues sí, ay, como mira, de señorita.
2: No, hombre, tu pie bien ancho, y esas botas es así como para pies.
0: No, fino, tampoco, pues. Vos.
2: Sí, yo creo que un dedo es montado sobre el otro. Sí. En esa bota.
1: Si este está acostumbrado a andar corriendo descalzo.
2: Sí. 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
0: Correcto, y fíjate que nos están mandando fotos a nuestro WhatsApp 77627897 con respecto al sol, y hay un halo solar, creo que se llama, lo que se hace alrededor del sol. Entonces, ajá, nos están mandando fotografías ahorita de cómo se encuentra el sol justamente a las 10 de la mañana. Así que también mi líder nos está mandando un audio y nos decía: buzo, muchachos, ya vamos a escuchar el audio que nos mandó nuestro queridísimo líder de qué es lo que está sucediendo en Santa Ana. Si ustedes se han dado cuenta de algún accidente, que esperemos que no, pues háganlo saber también a nuestro WhatsApp 77627897, y también cuéntenos ustedes qué outfit utilizaría o desearía llevar a la feria ganadera.
2: Cualquier outfit es válido, con solo que usted vaya.

0: lugar, con solo que usted vaya a pasarla bien, se la pase chévere, no hay problema, porque me ves así, porque yo cualquiera, cualquiera, yo siento que no es necesario al final, porque yo veo gente que va así bien vaquera, lo que va bien vaquera, con su camisita hasta manga larga, dobladita, sombrero, su, ¿cómo se llama? Su una cangurera, ¿cómo es?
1: Bandolera.
0: Bandolera.
1: Su bandolera.
0: Como que anduviera el,
1: ajá, ah, pero aquello, que no, la bandolera ella no estaba, estaba fuera de lugar.
0: Ah, y este, y su bota, va, pero nada de ganado, loco. O
1: sea, loco, no ganado, tengo el cielo.
2: Es como la gente que te pide música banda, o sea, en ciertos lugares todo, se creen de rancho.
1: Sí, sí, señor. Yo soy de rancho. Tenemos nota de voz. Hola.
3: Hola, buenas

0: a Don Mario Calvo. Hola.
1: Buenos días, Cortito. ¿Cómo estamos, papi? Por ahí estaba escuchando sobre la programación. La verdad que me parece muy genial esa actividad fuera de lo común, la de ordeñar vaca, una actividad bastante agropecuaria, ¿verdad? Ojalá que puedan tener la oportunidad. Yo he tenido la oportunidad de ordeñar toros, pero pues creo yo que la experiencia es la misma.
0: Esto no puede ser, no puede ser serio. Bueno, y si alguien tiene más información de un bus que se está quemando acá por el Mario Calvo, si tiene información, hágalo llegar, por favor, a nuestro WhatsApp Soda, por favor, 776278 97. Vamos a pausa y ya continuamos con más del relajo.
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8: La eliminación de Brasil en los octavos de final del Mundial 2026 ubicó a Erling Haaland y a la selección de Noruega en el centro de la conversación. La actuación del delantero, sumada a la celebración al estilo vikingo, realizada junto a sus compañeros, incrementó el interés por el jugador del Manchester City. En este contexto, seguidores de Haaland pidieron aplicar en el interfaz de WhatsApp unos ajustes conocidos como modo Haaland, que consiste en adaptar la aplicación de Meta con imágenes, nombres y funciones alusivas al jugador.
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0: Bueno, tenemos información importantísima y continuamos con más de nuestra transmisión. Hoy, transmisión en vivo desde Grupo Q, en donde vamos a platicar con nuestro buen amigo Ricardo, quien es asesor de ventas. Ricardo, muy buenos días, bienvenido a los micrófonos de Radio Soda Stereo. Qué gusto.
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0: 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Vamos a continuar con más música cuando llegamos ya a las 10 de la mañana con 21 minutos en nuestra transmisión desde Grupo Q acá en la Ciudad Morena de Santa Ana.

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3: Con gusto, son las 10:34.
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0: Bueno, continuamos con más de 10 de la mañana, ya con 42 minutos. Déjate un pequeño break. Va a tener este break, nada. 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
1: 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Así que, bueno, esa es la información que manejamos acá desde Grupo Q. Nathan, hablemos de fútbol, por favor. Estamos en modo mundial. Hoy se viene el partido de uno de los que tanto estábamos esperando entre Francia y Marruecos a las 2:00 p.m.
0: Correcto.
1: Partido que va a estar muy entretenido. ¿Crees vos, cree usted también, caballero DJ,
2: ¿Se
1: le va a complicar a Francia el partido de hoy o va a pasar tranquilo?
0: No, se le complica. Creo que se le complica el partido. Como vos lo mencionabas, se juega a las 2:00 p.m. hora de El Salvador. Se juega

0: también, ¿verdad?
1: Cuartos. ¿Y cuando Marruecos dejó a Portugal?
2: Sí.
1: Cuando sale aquel meme de aquella niña marroquí famosa que dice, Where is Ronaldo? Ronaldo is crying in his car. Dice, exacto. Oh, Ronaldo. Exacto. Que se hizo un meme viral, esa niña, muy viral. Exacto. Entonces, la selección marroquí ya dio de qué hablar en el mundial pasado y hoy pues no ha sido la excepción. Creo que es una selección bastante fuerte en todas sus líneas y sí se le va a plantar a Marruecos, pues, y le va a jugar a Francia, perdón, y le va a jugar de tú a tú. No es una selección que vaya a tirar hacia atrás.
3: Y recordate también de que la mayoría de los favoritos ahora los han puesto en aprietos. No ha sido fácil, así como en otras ocasiones, en otros mundiales, porque en realidad, o sea, para la mayoría de los favoritos eran los que iban llegando prácticamente semis, y ahora, o sea, prácticamente desde que empezaron, los empezaron a atacar bonito, y pues, ahora a ver qué tal, a ver qué sucede en este partido, súper importante para ellos.

0: renombre un poco más complicadas a las que se ha enfrentado, ¿ya? Pero, aunque me hagas esa cara, es así, pudimos haber tenido un Argentina, un Uruguay en los 16avos, por ejemplo, bueno, pero salió, quedó eliminado Uruguay, hizo un mal torneo, pudo haber sido también un Argentina-Portugal en cuartos, pero igual jugaron mal y no lograron quedar como primeros, o un Argentina-Colombia en cuartos y también quedó eliminado. O sea, son enfrentamientos que los pudimos haber tenido y disfrutado, pero que no se dieron por cuestiones de estas elecciones que no jugaron o no llegaron como uno se los esperaba, pues, pero que pudieron haber sido esos enfrentamientos contra la Argentina, sí. ¿Quiénes jugaron contra Argentina? Las mismas selecciones que se les pararon a estos equipos anteriormente mencioné.
1: Sí, las famosas selecciones.
0: Cabo Verde, por ejemplo. ¿Cómo te ibas a imaginar vos, Nathan, a un principio, cuando estaban haciendo el sorteo, que Cabo Verde iba a ser una selección dura, tan
1: Yo
0: difícil?
1: Yo creo,
0: pues,
1: que todos dijeron, Cabo Verde va a ser una selección que va a venir y va a ser ridículo.
0: Como Curazao, por ejemplo, como Curazao, por ponerte Curazao, un ejemplo.
1: O sea, como Haití.
0: Ajá, sí, que solamente llegaron por llegar, pues, por llenar el cupo.
1: Exacto. Selecciones que no hicieron nada bueno, pues, pero nos dimos cuenta al final que Cabo Verde, que la misma selección, yo no me esperaba mucho de Suiza.
0: Ah, la verdad, sí, es cierto.
1: Yo

Desde la última tanda de penales contra ellos, contra Colombia, ¿te acuerdas que el Diego Martínez, todavía estábamos en pandemia, se jugaba puerta cerrada todavía los estadios, que le dice a

desde ahí pues creo que traen ese picante entre Argentina y Colombia. Pues lastimosamente Colombia no es que haya hecho un mal partido, siento que le faltó un poco más de ambición a Colombia en ese partido. Hubieron piezas que tenían que haber aparecido y no lo hicieron. En los James, sí, James apagadísimo completamente en ese partido. En los penales también, penales cerrados, que vamos a, de jugadores que esperabas que te fueran a resolver, pues y al final no

0: están llorando porque hay varios lesionados de Suiza también. Hay varios lesionados, ajá, y que la FIFA y que la, tampoco, hombre,
1: culpa de lo,
0: del mundial, hombre,
1: ajá. Culpa de la FIFA. Mira, una de las curiosidades de que Francia y Argentina tienen 14 goles juntos. Tienen 14-14, van.
2: Ok, perfecto, interesante. Bueno, son 5 las selecciones europeas.
0: Una africana.
2: Africana y una de la CONMEBOL, una sudamericana.
0: Sudamericana, una latina, digamos, hombre. No, sí, porque latina, no, hablan, no, hablan español.
2: No me representa a Argentina.
1: No te representa Argentina. No,
0: a mí no me representa. ¿Qué selección, no, ¿a qué no, selección no, no, no, apoyabas?
2: Fíjate que yo a Brasil. Yo siempre.
0: Pero qué mal Brasil. Sí, qué mal,
2: desde el 2002,
0: qué mal.
2: Me recuerdo. Hoy es del 98, todavía creo que si hubiese mundial del 98.
1: Y, de Francia 98.
2: Francia 98. Y siempre le fui a Brasil, porque siempre fui fanático de Fenómeno, de Ronaldo.
0: De Ronaldo.
2: No,
1: de Roberto Carlos también.
2: No sé, reciente, no. Entonces yo siempre fui fanático de la selección brasileña. Y actualmente pues siempre mantengo pues lo que yo digo.
0: Sí.
2: Sin embargo, al principio del mundial dije, mis 5 es de Inglaterra, Portugal, perdón, Portugal ya lo mencioné, Francia, y la otra era la selección de Bélgica. Esas eran mis 5 selecciones favoritas para llegar.

se esperaba bastante de Brasil en ese torneo. No sé por qué, bueno, al final, el último partido... no pudo meter el gol, no pudo hacer el gol en ese caso, pero siento que si hubiese jugado con él,

0: chikungunya, no. Pero ni la gripe agarraba. Pero ni una gripe agarraba.
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0: minutos nada más para llegar a las 11 de la mañana. 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
1: 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Somos Radio Soda Estéreo, la mamá de los pollitos, presente acá en Grupo Q, llevándote buenas promociones, buenas noticias y, por supuesto, el buen ambiente también acá completamente en vivo. Natán, entonces, ¿qué? Vamos a música entonces, nos quedamos con música, señores. Sigan disfrutando de Radio Soda Estéreo, 105.3.

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3: Con gusto, son las 11:04.
4: Esta es la nota mundialista.
5: La eliminación de Brasil en los octavos de final del Mundial 2026 ubicó a Erling Haaland y a la selección de Noruega en el centro de la conversación. La actuación del delantero, sumada a la celebración al estilo vikingo, realizada junto a sus compañeros, incrementó el interés por el jugador del Manchester City. En este contexto, seguidores de Haaland pidieron aplicar en el interfaz de WhatsApp unos ajustes conocidos como modo Haaland, que consiste en adaptar la aplicación de Meta con imágenes, nombres y funciones alusivas al jugador.
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0: Okay, perfecto. Hoy sí, Dana Peleón, muchas gracias. Benja, ¿vos querías ir a darte una vuelta por otro lado?
1: 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Si quiere también la Urban, el tipo del microbús, pues, para comenzar un negocio, para emprender algo, pues también lo puede hacer. 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
0: Delicia. Sí. Un Frontier.
1: Frontier.
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0: 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Muy bonito, por cierto. Llegamos ya a las 11 de la mañana con 22 minutos. Vamos a continuar con más música a través del 105.3, mi querido DJ.

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0: esa hora, estamos leyendo por acá que cae el helicóptero presidencial. Y es que un helicóptero Skyro Sky S-76 perteneciente al transporte presidencial de la Fuerza Aérea de Zambia se accidentó hoy en circunstancias desconocidas. A bordo iba la vicepresidenta y salió ilesa. Al parecer, de manera preliminar, se reporta que todos los que iban a bordo sobrevivieron a este accidente aéreo. Venga.
1: Bueno, qué bueno, gracias a Dios, pues.

0: muchas comunidades, y gracias a Dios aquí pues no pasó a más, Nathan.
1: Correcto, y transportándonos también a otro de los países, solo que en ese caso país sudamericano, no sé si te diste cuenta o se dieron cuenta, muchachos, de las declaraciones que dio la senadora Celeste Amarilla, la senadora de Paraguay, contra Kylian Mbappé, en el donde, pues, yo estoy leyendo por acá, afirman que Mbappé podría enfrentar acciones judiciales en Paraguay. El abogado Guillermo Duarte sostuvo que la senadora Celeste Amarilla no podría ser juzgada ni extraditada a Francia, al considerar que los hechos atribuidos no constituyen delito en Paraguay. Según el profesional, el escenario jurídico sería diferente para Kylian Mbappé, quien eventualmente podría enfrentar una querella por difamación y calumnia.
0: ¿Y vos te diste cuenta, sí viste el video donde habla esta senadora y se dirige a Mbappé?
1: Sí, sí, sí.
0: Lo tratas ahí con hijo de pea. Ajá, a Mbappé.
1: Sí.
0: Porque Mbappé, pues, por lo caliente, me imagino que andaba ese partido. En ese partido de Mbappé lo agarraron como que era trapo.
1: Exacto.
0: O sea, lo querían sacar de sus casillas, pues, pero al final no lo lograron. En una de esas jugadas se ve donde el portero de Paraguay va y le intenta dar la mano a Mbappé, y Mbappé lo ignora y le grita, pues, como el gol o la celebración al

que expresar de un jugador. Incluso dice que no tiene, ¿cómo es que es? Que debería de tener miedo a Mbappé, porque ya metieron preso a Ronaldinho, dice, ¿eh? Ya metimos preso a Ronaldinho, dijo, así que en el país, ¿crees que no te podemos meter preso a vos también? Dice. Entonces, creo que es un tema bastante delicado lo que está pasando allá en Paraguay y esta senadora con Kylian Mbappé.

0: te digo, más delicada quizás.
1: Ajá, sí, correcto, fue una situación diferente. Pero bueno, hablando de, entre otras noticias, hoy siempre...
0: Hablando que... de temas delicados, disculpame, lo que acaba de publicar Fabrizio Romano, diferentes legisladores europeos.

0: permitir que el portero se vaya, como se presume, a la Juventus de Turín por un total de 6 o 7 millones de euros. Así que el Aston Villa pide una tarifa más alta para dejar ir al Dibu, visto como uno de los mejores porteros del mundo. Ellos están felices de mantenerlo. Para mí el Dibu es un mal portero.
1: Fíjate que ya lo mencionaba anteriormente, creo que fue el Cholo Simeone que mencionó y dijo una frase que para mí tiene mucha razón. Hay jugadores que son jugadores de club y hay jugadores que son jugadores de selección. Ya en la selección obviamente vos querés representar a tu país y lo querés poner en alto. El Dibu, pienso yo, que es uno de estos jugadores.

0: una decisión que les convenga. Si es empleado, se debe de preguntar cómo puede optar para los métodos de pago acá en Grupo Cuy, estar con su lista favorita, mi querido Benja.
1: Así es, la cuestión es que se venga, usted salga de todas las dudas que tenga. ¿Por qué? ¿Por qué le digo esto? Porque a lo mejor uno siempre tiene Nathan como ese miedo, ese temor, eso de que no, hombre, o sea, no creo que me den un crédito a mí, ¿verdad? Yo que

0: pues, o algo así, tal vez hay varios factores que usted dice, no, o sea, quizás no, ¿verdad? 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
1: Ya, exacto, una que, de las cosas, mi querido Benja, que se venga. Una de las cosas, mi querido Benja, de que si usted tiene esposa, por favor, tráigasela, porque si no, es un lío después cuando le dicen a usted, mire, yo sinceramente yo no quería ese carro porque a mí ese color no me gusta. Entonces, mejor, si usted está casado, la recomendación, tráigase a su pareja. Mire, es mejor de que entre los dos elijan el vehículo. De todas maneras, cuando usted se quiera divorciar, lo tiene que vender. Ahí va, se va a dar cuenta cuánto le van a cobrar. Sí.
0: Pero bueno, así las cosas acá en Grupo Q. Seguimos, ya estamos prácticamente, Nathan, a un par de minutos de retirarnos de acá, pero acá las chicas pues se van a quedar todavía en recepción. 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
2: ¿Va a ir a almorzar?
0: Ah, se van a almorzar. Sí,
2: a las dos de la tarde.
0: De dos, a cinco, de dos a cinco y media. Ok. ¿Su nombre cuál es?
1: Castigada la quiere
0: decir. Roxana ahí. Y Alejandra, Roxana y Alejandra, por acá la van a atender o lo van a atender muy amablemente las chicas.
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0: Y décima.
2: Exacto. Así es. O la avenida,
1: décima avenida
2: Santa Ana, California. Así y, es,
0: ah,
2: es llamada.
0: Santa Ana, California. Ajá, así
2: sí,
0: es.
2: Así
0: que
2: es.
0: Va hasta Linza. Ya ves que te aprendiste al final. No me... porque la oíste.
2: Ah, pero ni vos sabías cómo se llama la calle. Nada, no, no inventes.
1: Bueno. Ya les dije yo un día, lo voy a llamar a caminar y le voy a enseñar todas las calles.
2: Cabal, cabal. 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
2: 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DJ Leo, ¿vos qué te llevaras?
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2: Señor.
0: Eso.
2: No, es que eso no. 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
1: A una pickup le echas de todo, viejo. Y
0: pero eso me refiero, o sea, más de cuestión de trabajo.
2: ¿Ya? Sí, exacto. 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
0: más,
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2: Fíjate que para mí, así como está, se ve perfecto. Para mí, así como está, se ve perfecto, no más, no menos. Creo que el color rojo y el negro combinan de una manera increíble con el gris que es el pickup.
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2: Así es, un caza F-16C de la Fuerza Aérea Helénica se incendia tras un aterrizaje de emergencia en Santa Grecia. De manera preliminar no se reportan víctimas. Información importante, vos también, bueno, a esa hora de la mañana.
0: Ahí está la información. Entonces también otro accidente aéreo donde pues al parecer no hay personas pues que salieron por ahí mayormente lastimadas.
2: Así es. Así que, señores, muchísimas gracias. Queremos agradecerle a la gerencia de Grupo Q por esa tremenda invitación, a nuestros buenos amigos de Nissan también por tenernos esta mañana, esas 3 horas compartiendo con ustedes. Transmisión desde Grupo Q, acá en la bella ciudad morena de Santa Ana. Así que venga, pues nada más que decirles que gracias.
0: Gracias por habernos recibido, gracias a usted también que ha estado pendiente de esa transmisión de relajo. Se van a quedar en buenas manos, ya va en camino DJ Buba a cabina de Radio Soda Stereo para continuar con más de la buena música, DJ Leo.
3: Ahí estamos, y recordarles pues de que si, en esta lo que es la víspera de lo que son las fiestas julias, tenga mucho cuidado, usted que anda conduciendo.
0: Maneje con cuidado, favor, hombre, sí, de verdad, sí. Mira que hay gente que anda manejando, pero demasiado acelerada.
3: Demasiados accidentes.
0: Y no, pues, o sea, no, pues la cuestión es disfrutar, la cuestión es que usted la pase bien, que un paseo pues no se convierta en una tragedia, eso es lo primordial.
2: Por supuesto, así que muchas gracias, muchachos. 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
0: Y el próximo, bueno, este sábado ya inician prácticamente la fiesta julias, vamos a estar recibiendo el desfile del correo desde el Parque Libertad, por allá va a estar Nathan, va a ser tu servidor, lo vamos a pasar súper bien, van a haber dinámicas, van a haber premios de patrocinadores y por supuesto el buen ambiente que Radio Soy Serio le pueda poner.
3: Claro, ahí pues la recomendación siempre a usted de que maneje con cuidado y por favor siempre esté pendiente de lo que es el 105.3, el día de la mamá de los pollitos, porque más tardecito, bueno, ya dentro de 3 minutos se viene mi estimado DJ Buba.
0: Buba viene en camino ya para ponerle el buen ambiente. Bueno, señores, se cuidan, los dejamos con desde cabina.
3: Se viene mi estimado DJ Buba.
0: Buba viene en camino ya para ponerle el buen ambiente. Bueno, señores, se cuidan.

Bendice, alma mía, al Señor y bendiga todo mi ser, su santo nombre. Bendice, alma mía, Jehová, y no olvides ninguno de sus beneficios. Él es quien perdona todas mis iniquidades, el que sana todas mis dolencias, el que rescata del hoyo mi vida, el que me corona de favores y de misericordias, el que sacia de bien mi boca, de modo que me rejuvenezca como el águila. Muy buenos días, El Salvador, pueblo amado por nuestro Dios, tierra de justos, de benditos. Gracias, Señor, por este nuevo día donde tus misericordias son nuevas, donde podemos adorarte y alabarte libremente. Gracias por El Salvador, tierra bendita de multiplicación y de bendición, Señor. Gracias por estas semillas sembradas en justicia, que son las oraciones, y que tú multiplicas al 100 por 1. Gracias por este cielo bendito de milagros. Gracias, Señor, porque podemos vivir confiados, porque tú reinas en El Salvador. Gracias por nuestro presidente, lo bendecimos. Bendecimos su familia, bendecimos su gobierno. Te pedimos que lo guíes en integridad y en tu luz. Tu palabra es tu luz. Gracias, Señor, por este nuevo día donde nos encontramos contigo con bendiciones hasta que sobreabunden. En el nombre de Jesús, muy buenos días a todos.

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2: Las 12 y 7 minutos.
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2: La eliminación de Brasil en los octavos de final del Mundial 2026 ubicó a Erling Haaland y a la selección de Noruega en el centro de la conversación. La actuación del delantero, sumada a la celebración al estilo vikingo, realizada junto a sus compañeros, incrementó el interés por el jugador del Manchester City. En este contexto, seguidores de Haaland pidieron aplicar en la interfaz de WhatsApp unos ajustes conocidos como modo Haaland, que consiste en adaptar la aplicación de Meta con imágenes, nombres y funciones alusivas al jugador.
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2: Vaya, se van reportando, señores, aquellas bandidas, aunque estén retiradas, pero se van reportando conmigo. Buenas tardes, ¿qué onda, Peloncha? ¿Cómo estamos, muñeco? ¿Qué dice?

0: ¿Por qué se están atrasando los audios, mi estimada Jenny? No sé. Ahí está.
1: Ándalo, papi, ahí está. Bandida.
0: Ahí estamos, ya está.
1: Mátalos, bandido.
0: Ah, ok. Mátalos, bandido. Démosle, pues.
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1: Full. Colapsado el tráfico aquí sobre el semáforo de la 25, aquí por Videa, hacia la ex Guatemala.
0: Chéverísimo, chéverísimo.
2: Capaz de cualquier cosa.
0: Gracias por el reporte de tráfico, vaya. Oiga bien cómo está la cosa, vaya. ¿Quiere este mix usted que no me sigue en TikTok? Porque yo no sé por qué no me sigue, ¿qué le está pasando? Pídamelo a través de WhatsApp de la radio que se lo voy a mandar.
3: Buenas tardes, don DJ Bubba. No me diga que... Ay, nos vamos a liberar. Papi, mátalos.
0: Escuché, este va para vos, ¿eh?

0: hola, hola, hola, hola, buenas tardes, DJ Bubba.
1: Hasta los papis.
0: Aquí reportándose.
1: Ay, niña, la bandida de la ruta 4, papi, qué rico.
2: Y saludos a la bandida de la ruta 4, ahí está Gualberto. Evelyn, ¿qué onda? Yo quiero el mix, porfa, ahorita se lo mando. Ahí está, démosle, démosle.
3: ¿Qué onda? El halcón te saluda. Mandala, pues, hija, mandala a tu mamá a seguir, hombre, qué bárbaro. Novena, payasada también, novena.
2: Dale, ahí está.
3: Trabazón, viejo.
2: Dale, seguime en TikTok entonces, DJ Bubba, así me vas a encontrar en TikTok. Ahí está, viejo, ahí está, ahí está. Este micro yo lo regalé a través de mi red social TikTok, pero como es obvio que ustedes a uno no lo quieren, bajo lo... Solo la Polanco, ay, que la Polanco aquí, que la mentira, Polanco.

0: Ni de un solo metémelo. Ay, ¿cuál? Ya ves a dónde voy.
1: Ya.
0: Bandido, mátame.
1: Por acá, buenas tardes, me puede saludar a la tía May, que mañana está cumpliendo años, la más bonita, la tía May, dice, va, hecho el saludo de parte de Jennifer.
2: Copiado.
1: Démosle. Apareció una rubia, así como me gusta. Grip.

0: Ya llegué, bandidas de la Soda Stereo. Saludos, perras.
1: Oye, este mes inclusive va para todas las bandidas y bandidos. Bueno, para las bandidas exactamente va. Oye, oye, oye, oye.
2: Qué rico, mi amor.
3: No me va a mandar el mixito.
2: Qué rico, papi.
1: Ahí está. Ahí está, ahí está. Carlos dice, santo va. Síganme en TikTok, pues no sean así, síganme en TikTok, DJ Buba, aquí está el mix para ustedes. Y les voy a seguir regalando más mixes. Ya regalé el de Día del Padre, que era de los Bukis. Ahora voy con este de las bandidas.
4: Y esa rubia sí que bandida, bandida y regalona, y la vas a ver allá en la feria, regalando.

0: con mucho cariño para todas las que me estuvieron reclamando que no le regalaba nada a las mujeres, va. Ay, que son los hombres porque es del día del padre y no del día de la madre. Ahí está para las bandidas.
1: Dele, papi.
2: Gracias, muñeco, gracias. Otra.

Maybelline, que son las cosas, mamita. Carolina dice, hola, buenas tardes, bendiciones, pásame porfa. El de 10 padres también, gracias, dice, va. Pero me siguen en TikTok, un gobierno ingrata. Ingr-

0: ¿Cómo? Y ahorita se fue la Polanco, aquí algo pasó que no se escucha igual, no sé. A ver.
1: Tremenda loca, todas las bandidas por detrás y lento, por detrás.
0: ¿Qué le hiciste, Polanco? Esta cosa aquí que se oye rarito, no sé qué onda.
2: Y Don Morrison no se va a quebrar el del el Murray Mix.
3: Copy. Morrison va a sacar uno también, dice. Copy.
4: Melissa.

0: A las 12 con 23 minutos.
1: Y por detrás, por detrás, por detrás, por detrás, por detrás, por detrás, por detrás.
2: Por detrás, por detrás, por detrás, por detrás.
0: Así que si querés este mix, comunícate conmigo aquí en cabina y te lo voy a mandar, te lo voy a regalar directamente desde acá de la cabina de la mamá de los pollitos.

0: Bueno, quiero saludar a Lucy. Hasta Chalchuapa, ahorita está en horas laborales, pero igual ahí está escuchando. Está
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0: ¿Qué pasó, tía May? ¿Cómo estamos?
1: La postura sin parar.
0: Sí, sí, sí, hoy sí, ve. Yo no, no soy tóxica. Ay, Mimi, ¿debes algo? Ya me acordé vos.
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0: Hola, buenas, dice tarde, tío Bubo, me manda el mix, porfa. Sí, hombre,
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0: Vamos a hacer algo porque en media hora no salgo, ¿vale? Entonces le voy a poner pausa al mix porque falta la otra parte, la más buena.

Pues repitiendo el saludo especial, bueno, todos los saludos son especiales, ¿verdad? Vamos a repetir el saludo para Lucia Tachel Chuapa, ahí está en horas laborales.

0: Pero si lo querés mejor, escribime directamente al WhatsApp de la radio y te lo voy a regalar porque...
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0: tú quieres... Casi mueve la pausa. 7762-7897, número de cabina. 7762-7897.

Ya sabes cuál es la del hueso. Hola, sin hueso. No, la del hueso, esa, poneme la del hueso. Me chupa el hueso. El hueso le chupa el hueso. Esa canción me pone, no sé, me pone, me alegra esta, todo. Todas las hormonas. Las hormonas hormonales.

0: Juan, quiero mandarle saludos. Quiero mandarle saludos al que ronca fuerte. Al que le dan las patas, fíjate, Buba. Ay, no, con lo que me toqué, Buba. No me dejó dormir este, no me dejó dormir este, no me dejó dormir, mira cómo ronca en las patas. Ay, no, oh, qué decepción. Saludos para él que no me está escuchando.
1: Ay, Marito, Marisa, perdón, yo quisiera saber qué personaje vos.

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2: Las 12 y 36 minutos.
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3: 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Son las
4: 12:38.
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0: Bueno, vamos a continuar, señoras y señores. Dice por acá, hola, mi niña bella, ¿cómo está vos? Este sí está enamorado de vos, dice, hola, mi niña bella, dice, ¿cómo está, muñequita linda? ¿Estás pensando en mí, amor? Dice, este Alexander sí tiene un pegue, cosa seria, va. Mi estimada, no voy a mencionar nombres. ¿Qué onda,
1: papi?
0: ¿Qué onda?
1: ¿Cómo se contenés, hija? Mándame ahí el audio, pues. El audio, perdón.
0: El mix,
1: el mix.
0: Mándame
1: el mix, pues. Porfa.
0: Aquí trabajando, mi estimado. Ya regalamos el mix batida por acá. Saludos para aquel que no dejó dormir a la Maritza. Yo quiero el mix, dice, por favor, va, chévere, aquí está. Ahorita venimos con mezclas en vivo porque ya es hora de reventar. Mañana el amor, sí, vamos a estar mañanita el amor. Comentarles, óigame. A ver. ¡Oh! O sea que el PPI fue el que... ¡Ay, no! El PPI que no deja dormir, el que ronca y le llenan los pies. Dice que... ¡Qué dato más importante ese va! Quiero el mix, porfa, dice José Carlos. Viene, ahorita te lo mando. Va, ahorita venimos con mezclas en vivo. Recordad que en algunas hacemos pausa, pero. Comentarles que viernes voy para el amor. Sábado no voy a estar porque tengo un evento privado, pero. Domingo y nos vemos. Sábado va a estar Dimension. Vamos a hacerle en vivo, pues, vivo.
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0: Saludos para Queso Seco, dice por ahí. Ahí está el PPI. Bailemos despacito, pues. Así es.

0: creo que Don Bolo fue Evo.
1: Puede ser, ¿qué onda? ¿Qué onda, Fernando? ¿Cómo estamos? Manda el mic, dice, escribime en la radio. 7762-78897. Estamos en vivo en TikTok también a esta hora. No lo he podido descargar, dice. Ay. Ya vamos a ver cómo te ayudo. ¿Qué onda? Regálame el mix, porfa, dice.

0: Yo sé que no me extrañaba, pero estamos en cabina.
1: DJ Bubba, mata las papi. Activado cargo de la fe, papi. Mándelo, mándelo. Mándese, bandidas liberadas.
0: Mi querida Lucy, no, no he dormido, pero aquí estamos activos. No parece que no he dormido, pero aquí estamos activos ya. Otra vez, por tercera vez, el saludo para Lucy. Ya está Chalchuapa, ahí está trabajando ahí ahorita. Qué bonito.

0: Canciones bonitas para bailar como esa, oiga. Ya me quitaron el castigo de los TikTok, ya estuvo.
1: El verdadero oíde.
0: Gracias a un amigo me había castigado. Dijo una mala palabra en TikTok y me había castigado yo. No podía transmitir, pero aquí estamos ya. Estamos activos.
2: Dime ahí, por favor. Mata a los papi aquella que hizo. ¿Cuál verbo sabiaga?
0: Esta es la cosa que vemos así despacito, así slow. Bueno, buen provecho para los que ya están almorzando a esta hora.
3: Así decía.
0: Gracias.
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0: Vegas me va a servir cuando no hay personajes. Por ahí ya ves a dónde.
1: Gracias, Ander.
0: Sí, ¿no? Fin de semana.
1: Sí. ¿Saben qué es lo más extraño? Que 20 partidas le hice para las mujeres y la mayoría de las personas que están reaccionando son hombres. Que ¡ay, que está bonito el mix! ¡Que me encantó! Está encima.
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1: Y de hecho tengo ya años de no bailar.
2: Digo, ya,
1: ya está oxidado, ya la rodilla ya no me responde, va.
2: Eso que le

Saludos a la Yasuna y a Milete y Semaya. Todo bien por acá activo. Escuchá trozo de rola. Fíjate, Elizabeth, que este dando es parte del mix. Este mezcla es en vivo, pero igual te voy a mandar el mix bandidas ahorita. Ya te lo mando. Listo. Esta canción sí, mira.

Tengo por acá un personaje que está siendo solicitado. Dile, Leo. Gracias, aquí estamos siempre en contacto. ¿Cómo estamos? ¿Qué pasó, Morrison? Saludos para Osito Osorio. Ay, ¿por qué es eso? Enrique, ¿cómo estamos?

0: Activo siempre, papi, siempre activo. Enrique, siempre activo, muñeco.
1: Vaya, ahí está el mix descargado, ¿ves? Te lo mandé al que no puede descargar.
0: No, no, no, estés en vivo, papito. Mezcla así como estos son en vivo ahí.
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0: Yo no sé por qué estas canciones alborotan a las chicas, ¿por qué? Cuéntenos. Carolina dice, fíjate Carolina que este ya es en vivo, está mezclado.

0: Estas mezclas ya son en vivo. Para nunca, los que nunca me han escuchado, se han perdido algo grande.
1: Se desatan, papi, se desatan ellas. Se vuelven una chiribica.
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0: Oye,
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0: Oye,
2: ay.
0: Oye, lo voy a hacer así. Ah, aquí me lo mandaron ya en solo. Chévere. Ahorita, permíteme.

Estos sí son en vivo, ahí está. ¿Quieres poner a prueba? Pedir tu canción. Dice, a mí me alborotan. ¿Y qué te alborotan? La mezcla.

0: que bailen. Poneme la duda, por favor.
1: Gracias, gracias, Lucero.
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0: Buba, buba.
1: ¿Qué onda?
0: Mix también, pues, matarlo.
1: Esto es en vivo. Esto es en vivo. Este es en vivo, este no es grabado, papito.
3: Y si, mezclar aquella versión morenita antes que te vayas a la gozadera.
1: Es que vos te estás enamorado de esa canción, papi.

0: Pásame el mix y se va solamente que es el anterior porque este es en vivo, conste.
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0: ¿Qué onda, Joaquín? Dímelo, pásame el mix, chévere, ahorita, papi. Solo que vuelvo y repito que no es este, es la anterior. Mi Excelsa, ¿qué onda?
1: Al frente, sembrando el terror como siempre.
0: Grabarlo y lo mandaste. Oye, va, oye.
1: Y el mayor de los ranas siempre frente va.
0: Pon atención cómo lo vamos a hacer. ¿Qué onda, papi?

Porque, hey, fíjate que me acabas de hacer algo aquí. Me dicen, Natán, pasame el mix, papi. Uy, ¿qué le decimos? ¿Qué le decimos?

0: fuera y dice, ¿qué más? Y no, hombre. Es cierto, soy morenito, pero tampoco iba quemado, que ver. Asesina, quitar. No, todavía no llego. No llego todavía a eso.
1: O sea que esta people no está en la juega.
0: ¡No!
1: ¡No, hombre! ¡Qué bárbaro! La leche con el café, no.
0: ¡No! ¡No!

0: Chocolate con café.
1: Diego, este es un comunicado para quien quiera ir a bailar el domingo a las ruedas. Estoy disponible. Oigan, vaya, cualquier cosa, vaya, pues informan conmigo.
2: Si quiere ir a bailar ahí con Fer, ahí está disponible. Dice, va, damos tu número, vamos a dar tu número. Dice 6990-3890. Con Fer ahí, quien quiera ir a bailar el domingo con él ahí a la rueda, denle. O si no se va para la morenita. ¿Qué onda, Ícaro? ¿Cómo está la cosa? ¡Contame! No, pero no es conmigo la cosa, no es conmigo, es con Fer, no es conmigo.

0: Ah, pues no, dice que mala onda. Ah, pues no, lo siento, fue mal comunicado. Ah, pues no, dice.
1: El rompe discoteca, DJ Buba, mátalos, papi.
0: Pero mandame un audio, porque la gente no cree, pensé que lo estoy inventando.

terror sí se apunta, dice, por si quieren ir a bailar con terror, va, ahí está. Buena, buena, hola Losi, ¿cómo estamos? ¡Uy, ya la una! Bueno, voy a hacer pausa, regreso a eso de las dos porque voy a enlazarme.

regreso luego. Lo siento, Fernando, por las esperanzas, pero pensó que era conmigo que iba a bailar vaina, pero no. Yo me voy. Saludame a DJ Albert y a Liz, dice por acá de parte de Lossi. Bueno, me voy, señores, mi compañero de trabajo, chévere Lossi. Me voy a una pausa porque tenemos que enlazar. ¿Eres DJ? Sí, así dicen. Bueno, para los que no me conocen, yo soy parte de los 10 residentes de La Morenita, parte del staff de acá de La Mamá de los Pollitos. Es parte del staff de una página que se llama Latin Remixes también. Así que, por cualquiera de los tres medios, ahí estamos. ¡Nos vemos! ¡Hey, Aisley, saludos! A última hora te reportaste, pero bien. Mi querida amiga, mis gracias.

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0: provecho para quienes disfrutan de la gozadera mundialista de Radio Corporación El Salvador. Saludamos a todas las audiencias. DJ Mingo, bienvenido.
1: Gracias, muy buenas tardes a todos ustedes y por supuesto buen provecho para los que todavía lo realizan. Le damos la bienvenida a todos ustedes, por supuesto, a nuestros grandes amigos de ABC.
0: Es correcto, ABC 100.1, Cultura Electrónica.
1: La chévere.
0: Como a ti te gusta, 100.9.
1: Superestrella.
0: Me encanta, 94.1.
1: La guapa.
0: Salsa 24-7, 99.7.
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1: Soda Estéreo.
0: La mamá de los pollitos en Santa Ana, sucursal del cielo. 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
1: La caliente.
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1: Eso, gracias a todos ustedes, por supuesto, y bienvenidos a una edición más de La Gozadera Mundialista de Radio Corporación El Salvador.
0: Es correcto, bueno, también saludamos.
1: Hoy se ha sido un día feliz.
0: Hoy se regresó el fútbol.
1: Estamos ansiosos.
0: Ayer nos sentiste como un luto, un silencio.
1: Largo, un luto en mi alma. Bueno, pero en ese momento, como lo decías, de agradecer también a los que hacen posible todo el programa y todo lo que hemos hecho durante este casi mes. Vamos a agradecer a nuestros patrocinadores. 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
1: ¡Qué lindo!
0: Es correcto, bienvenido, buenas tardes. Gracias a nuestros patrocinadores y a todas las audiencias que están pendientes de la gozadera mundialista de Radio Corporación El Salvador. A falta de 8 partidos, ya el mundial se está acabando. ¡No! Estamos en cuartos de final, ya solo nos queda semis y el tercero y la gran final. Estamos hablando que, para que ustedes tomen nota, hoy tenemos un partido, mañana un partido, sábado 2 partidos. Domingo no tenemos nada. Lunes
1: nos quedará el corazón de no. Se nos queda que termine el mundial.
0: Lunes tampoco tenemos nada. Martes sí tenemos semi. Miércoles tenemos semi. 1:00 p.m. hora de El Salvador. Ambos. Jueves no hay partido. Viernes no hay partido. Sábado 3er lugar, 3:00 p.m. Y el domingo 1:00 p.m. la gran final.
1: Va, mira qué bonito.
0: Y rápido.
1: Ya.
0: Y se nos fue.
1: Se nos fue. No sé qué va a pasar después. ¿Qué vamos a tener que inventar para poder disfrutar? Bueno, 2:00 p.m. Ya hay alineaciones confirmadas. Señores, pongan atención, por favor.
0: Vámonos a la mesa.
1: Oye, ok, perfecto.
0: Vámonos a la mesa porque tenemos alineaciones confirmadas.
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0: ¿Cómo sale el equipo de Francia y el equipo de Marruecos?
1: La marsellesa, por favor. Tan, tarán,
2: no, ponela. Ya has visto la de. Ya has escuchado que las alineaciones tiran Titanium de David Guetta, pero la versión nueva.
1: También.
2: Se escucha pelado.
1: Eso es cierto. Pero porque, pues sí, de Francia, de papá.
2: ¿Por qué comenzamos? ¿Con Francia o con Marruecos? Marruecos, dame.
1: Dale, con Marruecos fue.
2: Bueno, la portería, el arquero, precisamente de la selección de Marruecos, está de la Liga Saudí, del Al Hilal. Bono a la portería, Ashraf Hakimi, estará precisamente en el lateral derecho. Como central está Diop Masraoui, está como central acompañando a Diop. Luego está Salah Edine como lateral izquierdo. Luego estamos viendo ya como doble pivote, como doble cinco, a Waudi y también el Janawi. Estarán precisamente los dos como centrales, como volantes. Luego al lateral derecho está Talbi, pero también estará Canous al lateral izquierdo. Y por supuesto Onawi, que fue el goleador en el último partido ante Canadá. No. Y como punta está Brahim Díaz.
1: Damas y caballeros,
0: equipo dirigido por Mohamed Ouabi.
1: Damas y caballeros, con ustedes el 11 inicial de Francia. Pone en su 11 titular para este día en la portería Vainé.
2: Correcto.
1: Subile, pues, hombre, subile. Ojo, salíleme. En la defensa, lateral derecho, Koundé.
2: Venga, François.
1: George Koundé.
2: ¿Viste al brother que
1: sí,
2: pelado?
1: Sí. Upamecano. Saliba. Digne. Cune. Rabiot. Tenemos a Ousmane Dembélé. MCO como delantero sombra. Michael Olise. Extremo izquierdo. Desire Due. Y atacando como único en punta. Kylian Mbappé.
2: Mira, hay algo que no me van a dejar mentir. Bueno, cuando en alguna, creo que en la Eurocopa se da más todo esto.
1: Sí.
2: Que cuando decía, primero dice el nombre, el animador, y después dice el apellido, la afición.
1: Sí, así. Eso siempre ha sido chivo, porque allá el narrador dice el primer nombre y todo.
0: Kylian Mbappé.
1: Ese otro.
0: Bueno, hablemos un poco de estos 11. El equipo de Didier Deschamps hace una modificación. Recordemos que en el partido anterior Barcola salía como titular y entraba Due. Ese es el cambio que tenemos en el 11 titular del equipo francés.
2: Chocomanita, ¿no?
1: Es cierto, Tchouaméni no aparece hoy en el medio doble pivote, hoy está con Koné.
0: Bueno, pero el partido anterior también lo jugó Koné y Rabiot.
2: Hace doble cinco.
0: Sí, jugó de doble cinco. Recordemos también de que Francia viene de tener 6 triunfos consecutivos. Le ganó a Irlanda del Norte 3-1, 3-1 también a Senegal, 3-0 a Irak, 4-1 a Noruega, 3-0 a Suecia y 1-0 a Paraguay.
1: Con él.
0: Un cambio es el que realiza Didier Deschamps y definitivamente toda la carta en el asador, creería yo que no se está guardando nada.
1: Creo que así fue que como comenzó el Mundial, solo con la incorporación de Koné porque ahí estaba Tushimeni. Y quiero ver, Saliba siempre ha estado como Pamecano.
2: Sí.
1: Siempre fue el titular.
2: Revisemos las alineaciones. Va, el partido de fase de grupo es el primero.
1: Uh-huh.
2: Gana 3-1 contra la selección de Senegal.
1: Uh-huh.
2: Era Tchouaméni en el primer partido.
1: Sí, era Tchouaméni.
2: Luego en el partido ante Irak, que se lo lleva 3-0, era Kone. Ahí ya comenzaba a variar. Contra la selección de Noruega, también era Kone y Tchouaméni. El que era sentado era Rabiot.
1: Era Rabiot.
2: Cabió.
0: Pero son los mismos jugadores que han tenido rotación básicamente.
2: Sí, entre ellos, sí. Porque te fijas, son las mismas características de Kone con los buenos, las de ambos.
0: Sí, en el partido con Suecia se salía.
2: Porque es una especie de doble pivote y adelante tenemos el enganche, que es precisamente el 10 que ahora está fungiendo. Uh-huh. Michael Olise.
0: El equipo marroquí, veamos el equipo marroquí, porque este 11 también es mucho que destacar.
2: Sí, ha cambiado bastante.
0: Viene, y atención con Marruecos, que viene básicamente de, aunque no lo crean, su última derrota de Marruecos.
1: Ajá.
0: Fue el domingo 10 de agosto del 2025 en partidos oficiales.
1: Ok.
0: 2025, o sea, porque obviamente
2: ni siquiera fue en Copa África.
0: Sí.
2: Fue un amistoso, creo. Creo que fue en eliminatoria.
1: A Marruecos.
2: Es que Marruecos tiene un dechón.
1: Y le quitaron la copa.
2: No, Senegal ganó la copa y se la quitaron y se la dieron a
1: Marruecos.
2: Sí. Y Marruecos era el organizador de la copa.
1: Ajá.
0: Uh-huh. Okay. Espérate, tiene 33 partidos sin perder.
2: Sí, 33 partidos sin perder.
0: 33 partidos.
2: Porque la Copa África se fue limpio.
0: 1-0 perdió con Kenia en el 2025, fue el último partido que vino a perder, y antes de esa derrota tenía alrededor de 11 partidos más sin perder, o sea que varía, a excepción de ese partido, en los últimos 43 partidos solo ha perdido un partido.
2: Y saben que la selecta iba a tener amistoso con ellos.
0: Sí, va a tener
2: el mundial. Pero parece que se va a reivindicar ese amistoso.
1: Se va.
2: Fuera genial.
1: Nosotros íbamos a ganar.
2: Mira, fuera genial que esa selección viniera a inaugurar el estadio.
1: Podría ser una buena oportunidad.
0: Vamos a ver, mucha atención a los diferentes jugadores, el de jugador del Girona, a Cedín Ounay. Uno de los jugadores que podemos destacar también es la asistencia que puede tener Brahim Díaz, que es uno de los mayores asistidores de Copa Mundial. Y también, obviamente, el capitán Hakimi, que es uno de los protagonistas que tiene mucho potencial. Y hablábamos de cómo iba a estar este partido. Yo lo veo en un alargue, fíjate, porque cuidado, creo que las únicas deficiencias de Francia, ajá, definitivamente son los laterales. Ni Condé ni Lucas Digne son unos laterales completos. Pero vayámonos a Marruecos, tanto Hakimi al lado derecho como Nusair más Raoui del Manchester United son laterales muy rápidos. Ahí creo que pueden tener.
1: No entiendo por qué dejó de ocupar a Teo Hernández. Y él venía siendo el titular de la selección francesa.
0: Champ siempre ocupa a Digne, siempre, y a pesar, acuérdate que es un jugador que estuvo en Barcelona, y hoy por hoy está en la Premier, y es un jugador que pasa por desapercibido, pero siempre ha sido de los convocados, incluso de los titulares de Francia.
2: Sí, viene siendo recurrente.
1: No lo sé, Ricky.
2: Digne con Francia. ¿Quién era el que estuvo en el Mundial pasado?
1: Teo.
2: Teo
1: ha sido el eterno lateral izquierdo.
2: Ajá.
0: Creo que en banca sí le gana un poco más Francia. Por ahí podemos destacar Marcos Turán, que no ha sido utilizado porque no ha necesitado tanta presión con los delanteros que ya tiene con la ofensiva. Por ahí puedes mencionar también a Magnes Akioche del Mónaco. También está de los atacantes de Jean-Philippe Mateta del Crystal Palace, que tampoco ha tenido actividad. Bradley Barcola, que sí, y ya notó. Tiene a Zaire Emery, de repente, que también puede cumplir la función de lateral derecho. Ryan Cherky también, que jugadorazo.
1: Mateta sí entró en un partido.
0: Pero último, el de los últimos minutos.
1: Lento, man. O sea, sí notan la diferencia entre con él, con Mateta.
0: Y en cambio, Marruecos, de repente, tal vez el número 9, Sofiane Raimi, también tal vez puede ser de los que pueden tener recambio, pero definitivamente en cuanto a equipo completo, Francia se lo pasa llevando.
2: Okay. Sí, tiene más profundidad de banquillo la selección francesa.
1: Pues claro, sí. Si al inicio del mundial hacíamos cuenta, ahí tenía como para cuatro equipos.
2: Equipos y medio.
1: Ajá, tres equipos literalmente.
2: Por ejemplo, a mí el que me llegaría a ver jugar es el Zaire Emery y Ryan Cherki.
1: Sí.
2: Son de los que me gustaría verlos jugar.
0: Que ya tuvieron minutos, pero no.
2: No ha sido completo.
0: Bueno,
2: Rahimi ya lleva de Marruecos, tiene dos goles ya. Tiene un par de goles ya. También otro que llama mucho la atención por parte de Marruecos es este chico, permíteme, se me ha ido el nombre. Amrabat, que va a estar de baja ahora por lesión, lo han tenido ahí, como que lo tienen entre algodones. Y también el Cavi. Es el otro chico también que llama mucho la atención por parte de Marruecos.
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0: Y vámonos directamente a las estadísticas. ¿Cuántos partidos tiene sin perder? Ya lo comentábamos, pero hagamos un recuento de los últimos enfrentamientos que ha tenido cada uno de los equipos, muchachos.
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0: El equipo francés, los últimos partidos para poder mencionar, DJ.
1: Vamos a ver, el equipo francés, según sus partidos, uno contra Paraguay, ganó contra Suecia, ganó contra Noruega, ganó contra Irak, 4-5-6, pierde contra Costa de Marfil.
0: Bueno, le gana a Senegal.
2: No, pero eso fue amistoso.
1: Eso es previa al mundial. Estamos viendo esto, sobre eso. Antes, previa mundial. Pero Marruecos no ha perdido.
0: Ajá. Le gana a Senegal.
1: Costa de Marfil le gana 2-1 y le ganó en casa, allá en Francia.
2: Por si en la despedida en el foro, en el partido.
0: También antes de eso, Francia le gana 3-1 a Colombia, le gana 2-1 a Brasil en aquel partido que se realizó en Estados Unidos. Uh-huh. Le gana 3-1 a Azerbaiyán, 4-0 a Ucrania, 2-2 contra Islandia, 3-0 contra Azerbaiyán nuevamente, 2-1 contra Islandia y 2-0 contra Ucrania y 2-0 contra Alemania. Hasta ahí.
2: Y si hablamos.
1: Antes de eso hubo una pérdida, mira, contra España.
0: Sí, 5-4.
2: Y si hablamos de duelos directos, la selección de Marruecos nunca la ha ganado a Francia. Ha sido 4 victorias para la selección francesa. Ajá. Y 2 empates. El empate, si hablamos de empate, fue precisamente para el año 2006-2007, para que tengamos idea. Fue precisamente en la fecha del 16 de noviembre del 2007. Okay. Esa fue la última vez que se enfrentaron y Marruecos, digamos, que se consiguió un resultado positivo. Luego de ello, su primer enfrentamiento fue para 1987-1988. Fue un amistoso. Como duelos oficiales nada más ha sido el Mundial del 2022, que lo termina ganando la selección francesa en semifinales del Mundial pasado. Anotadores Teo Hernández y Kolo Muani.
1: Teo.
0: Es correcto.
1: Hernández.
0: Las estadísticas por este lado.
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0: Y seguimos hablando de este partido que en cuanto a materia, dónde se llevará a cabo y también quién será el encargado. El arbitraje lo va a llevar el argentino Facundo Raúl Telo Figueroa, uno de los de más experiencia, creo que de los que sale más solvente. Y el partido desde Boston, allá en Foxborough.
1: Ajá.
0: Ahí en Massachusetts,
1: casa de los New England Patriots, 31 grados.
0: 31 grados, 64.146 personas van a poder disfrutar de este partido en el que en cuartos de final Francia se va a enfrentar a Marruecos.
2: Mucho se criticó por la cuarteta arbitral para este partido.
1: Son cinco argentinos. Jamás en la historia de los casi 100 años de la Copa Mundial jamás había ocurrido
2: hasta el momento. Solo ha pitado 2 partidos de la Copa del Mundo. No fueron de muchos pombos ni platillos, fueron, es más, en etapa de grupos, pitó el Sudáfrica contra Corea del Sur, donde Sudáfrica ganó 1-0, que se terminó de pasear en los chinitos, ¿verdad? En los coreanitos, en los pitíes. Sí. Y luego, antes de este, había jugado, más bien dicho, pitado el partido entre Canadá y Bosnia, que lo vimos allá, ¿ya se acuerdan? Que llegaron 1-1. Ahí solamente esos 2 partidos, de ahí solo ha pitado partidos amistosos, por ejemplo, Inglaterra-Costa Rica, que ocurrió el 10 de junio del 2026 y también Copa Libertadores, que ha tenido experiencia pitando ese torneo tan prestigioso de América, que fue el Junior Barranquilla contra el Palmeiras.
0: Qué rápido ha pasado el tiempo, me acuerdo de ese Bosnia que pudimos ver, y básicamente ya solo quedan 8 partidos, estamos un jueves 9 de julio.
1: Se nos acabó.
0: La vida va rápido, muchachos, hay que aprovecharla.
2: Se correcto. Si hablamos del estadio también, el último partido que se había jugado aquí en el Foxborough Stadium fue el Alemania-Paraguay, que termina llevándoselo Paraguay con un marcador de 4-3 en penales.
0: Ajá. También otro de los datos, Mbappé lleva 7 goles en 5 partidos en este torneo y a uno el récord histórico de Messi en mundiales, que él ya superó también. Dos.
4: Sí, porque metió gol hoy en este partido de Egipto.
0: Uh-huh. Ok, ¿qué más tenemos, Moy?
2: Bueno, respecto a este partido también, ya hablando un poco acerca de ello también, me llama la atención la cantidad o la posibilidad que tenían precisamente todos los que se iban a enfrentar hasta el momento de los 8 participantes o de los 8 selecciones que ya están prácticamente en estos cuartos de final. Se va a enfrentar la primera de que tiene más posibilidad de ganar el mundial, es decir, la selección de Francia contra la selección de Marruecos, que solamente tiene el 2% de probabilidad de llegar a una final.
0: Bueno,
2: pero nada más. El otro es España, que tiene más probabilidades de llegar, y la penúltima es Bélgica, también con 2%.
0: Yo creo que
2: y en tercero está Argentina.
4: ¿A dónde me dan a Noruega?
2: Pregunta. Está en cuarto.
4: En cuarto.
2: En cuarto.
0: Perfecto. Más que Inglaterra.
2: Sí.
4: Sí.
2: Cabal, están las dos bien acérrimas, bien parejas.
0: Muy bien, el partido.
4: Yo ese partido que
2: sí, es que la llama mucho la atención.
0: Partido también. Que ya estamos en la previa, ya hay alineaciones confirmadas, cuarteta arbitral también en compañía del VAR. Así que pendiente, porque va a ser el primer partido de cuartos de final que vamos a conocer. La número 3 del mundo, Francia, con la número 7 del mundo. Ya estos partidos ya son fase final, es todo por nada. Creería de que como técnicos, no sé el planteamiento estratégico que puedan ir plantear, pero yo creo que van por todo.
2: Correcto, la número 3 del ranking de la FIFA ante la número 7. Van a ser. O sea, es un duelo, si lo vemos a simple vista, es parejo. Pero obviamente por profundidad de banquillo, por historia.
0: ¿Sabes quién es local?
2: ¿Quién?
0: Marruecos.
2: Sí, Marruecos tiene más afición.
4: Francia va a ocupar la camiseta.
2: La fea.
0: ¿Por qué fea?
4: A mí, no gusta.
0: A mí me gusta.
4: ¿No te gusta? No. Tiene la historia de
2: sí, yo sé, que la historia está pero
0: como
2: no
0: beige,
2: me no, es verde. Es
4: un color
2: verde.
4: Como un.
0: Ajá, es como un blanco hueso.
4: O sea, algo por decir. Es del color de la Estatua de la Libertad.
0: Que de por ahí va la historia.
4: Sí, porque Francia fue que le regaló la Estatua de la Libertad a Estados Unidos, a Nueva York. Entonces, esta camisa es como un homenaje hacia la Estatua de la Libertad y todo eso. Por eso es que es de ese color y los detalles son en color plata, como dorados.
0: A mí sí me gusta esa camisa.
4: A mí también me gusta. Es que el color, ya viendo.
2: Podríamos sacar un top de camisa, fíjate. De esto.
0: Sí, vamos a tener.
4: Me gustaba el de Curazao,
0: man. Vamos a tener varios días donde vamos a tener partidos, así que.
2: Sacamos al check y le preguntamos a las niñas, ¿verdad?
0: Ahí
2: ¿Qué te gusta?
0: Ahí lo podemos. Bueno,
4: estoy esperando ver.
0: Quien gane de este partido, el siguiente en semifinal, se traslada directamente a Dallas, donde va a disputar su juego de semifinal, martes 14 a la 1:00 p.m, hora de El Salvador, esperando rival entre España y Bélgica. Vamos a la primera pausa, muchachos, ¿les parece? Y ya venimos con la previa de este emocionante partido que estamos a minutos.
4: Ahí va, saliva, ahí va.
0: Ya viene. Vámonos, ya venimos, ya volvemos.
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1: Una de la tarde con 39 minutos. Nuevamente, buen provecho para quienes almuerzan en compañía de cualquiera de sus estaciones favoritas de Radio Corporación El Salvador, en la Gozadera Mundialista de Radio Corporación El Salvador. Bienvenido.
2: Salvador.
1: DJ, estamos a minutos. ¿Cómo va a llevar tu protocolario?
2: Todavía no. Están los muchachos, están en precalentamiento, están ahí, están saliendo. Estábamos hablando de la camiseta con la que sale hoy Francia a calentar. Muy bonita, a mí me gusta.
1: El color azul.
2: Sí.
1: Marruecos sale con la original
2: color roja y en serio el estadio está casi lleno de color rojo.
1: ¿Ya viste la fotografía que subí el día de ahora en el enfrentamiento que tenía pendiente?
2: Sí,
1: yo vi a Marruecos.
2: Sí, Marruecos.
1: Ahí me encontré a una marroquí con la bandera, no sé cómo se llama lo que se pone en la cabeza.
2: Vos no te sabía Marruecos. Yo fui a Marruecos.
1: No.
2: Pues sí, preguntando, porque vos sí has sido trotamundo del.
1: Está pendiente.
2: Ha sido un trotamundo, pues.
1: Entonces, 2030 la lleva Marruecos.
2: Muy interesante, fíjate, cierto.
1: Quisiera ir a Marruecos y a Portugal. Para el próximo mundial.
2: Bueno, tocará o Paraguay o Argentina o Uruguay,
1: loco. Paraguay, loco.
2: Sí, o para. No, Uruguay mejor, loco.
1: Te comerás el choripán, DJ.
2: Vamos a comer choripán.
1: Pero de Argentina, allá. Loco.
2: No creo. Argentina no. Mejor prefiero ir a Uruguay, loco.
1: Uruguay.
2: O no sé, vamos a ver, ¿qué dice la vida? ¿Para dónde nos lleva? Acuérdate, uno tiene que ser trotando.
3: Argentina para Chihuahua, visitar.
1: Bueno, el próximo mundial.
2: Tenemos tres opciones, loco.
1: Hay diferentes probabilidades que todavía no las han confirmado, pero para que lo tengan en cuenta, pues 2030 habrán seis sedes. Porque es el centenario, se cumple de 100 años del primer mundial. Uh-huh. Y lo que han estipulado es que se desarrolle un partido en Paraguay, uno en Uruguay y uno en Argentina. Pero están también la opción de que esa fase de grupos, donde queda Argentina, Paraguay y Uruguay, se juegue todo en el continente, porque de repente les va a tocar muy muy pesado el traslado para Portugal, poderse integrar a Portugal, España, Marruecos
2: y España.
1: Que ahí sí creo que se van a dividir todo y la gran final va a ser en el Santiago Bernabéu.
2: Ok.
1: Así que vamos a
2: está terminado.
1: Vamos a estar pendientes.
2: No, ya está terminado. No, por algunas cosas que le tienen que hacer.
1: Sí, porque me imagino que para cuando.
2: Los vecinos no.
1: Faltan.
2: Es como cuando el vecino pone la música los domingos en la mañana y en tu casa me da así.
3: No, pero fíjate que está genial.
2: No, está bien, para mí es espectacular.
3: Está genial todavía. Sí, faltan cosas que mejorar. Por ejemplo, los andenes todavía estaban en construcción. Afuera, alrededor, todavía están construyendo, creo que van a hacer plantaciones de árboles.
1: Ajá. Igual le faltan 4 años, pues, que creo que van a tener tiempo para hacer todas las.
2: Así le dijeron a las muchachas allá en México, en 4 años usted va a tener mundial.
1: Sigue reparando el aeropuerto.
3: Pero sí, hablando del Bernabéu, todavía afuera lo único que quizás yo veo detalles que todavía hay como excavadoras, hay bastantes cosas. No es broma.
2: Nueva York así es también.
3: Yo creo que es zona verde la que quieren poner ahí.
1: Vamos a ver qué tal va el próximo mundial 2030, 2034 se va
2: Arabia.
1: A Arabia Saudí. Que la gente de esta parte del mundo siempre tiende a tirar la casa por la ventana con lujos y detalles para poder
2: usarlo
1: del mundo.
2: ¿Qué necesitas?
1: Y 2038, quienes están solicitando el mundial, como dato curioso, es Estados Unidos.
2: ¿Qué dicen? Según el estudio que le hacen a esta forma de cómo dan los mundiales, muy probablemente vaya a ser así.
3: Pero también levantó la mano México.
1: También, y solo hacerse en México.
3: Solo hacerse en México. Yo digo que les abasta.
1: Sí, claramente.
3: ¿Tenés cuántos años? 8. Construir otros 2 igual que Monterrey.
1: No, tendrías más
2: de 8 años.
1: Son 12 años.
2: 12 años.
3: Vaya, imagínate.
1: Y para hacer
3: construir
1: un mundial.
3: Otro OmniLife. Otro.
1: Para hacer un mundial necesitas, porque lo que pasó en Qatar, necesitas 8 estadios.
2: Porque para el siguiente no van a necesitar más estadios. Para el siguiente, el 2030.
1: Y ya está confirmado.
3: No, porque no es confirmado todavía.
2: No, ya está. Ya lo dijo el señor. 64.
1: ¿Quién lo ha dicho?
2: El señor ahí.
1: Enséñame dónde.
3: Infantino dice que
2: sí, ya estuvo.
1: Bueno, pero va a depender porque quizás de 8 a 12 estadios, quizás.
2: 64 equipos, digo yo. Si selección. No vamos ahí, dije, pues sí.
1: No, ni así vamos a ir.
3: Yo sí creo todavía tengo.
2: Hoy sí se va a clasificar Surinam.
1: Pero, sí.
3: Puerto, Jamaica.
1: República Dominicana. Cuba. En fin, lo único que cambiaría es que existirían más grupos,
2: ¿sí?
1: Pero regresaríamos al detalle de clasificación que teníamos antiguamente, que solo clasifica uno y dos. Así que, ¿sí? Que de una u otra manera vamos a tener más partidos, pero únicamente fase de grupo, porque después quedaríamos en 16avos como estamos hoy actualmente.
2: Sí, sí, sí.
1: Así que la diferencia tampoco es que sea tanta. Sí, habrá más oportunidades para diferentes países, pero
2: tendremos nuestra oportunidad.
1: Pero también habrán partidos que definitivamente no van a ser un foco, como de repente por darte un ejemplo, un Cuba-Uzbekistán.
2: Pues aguantamos para uno, no, men.
3: Aguantamos un Cabo Verde, Arabia Saudita. Yo lo llevé y estuvo bueno.
2: Por eso, Antonio. Tal vez para uno es como que, ay, no, el partido no va a estar tan bueno.
3: Pero fíjate que al final sé
2: que les ha gustado.
3: Mira, hay algunos que se ponen, aunque no lo digas, se ponen buenos.
2: Sí.
3: Por ejemplo, yo llevé un Jordania.
2: Yo ya le escribí a Melissa y a nuestros grandes amigos de Let's Go Travel and Tours, porque yo necesito ver que me saque ya una cotización, porque aquí a Cabo Verde,
3: el archipiélago.
2: Sí.
1: ¿Quieres ir a África, DJ?
2: Viejo, ¿has visto
3: hablar portugués?
2: ¿Tú has visto esas playas turquesas? ¿No has visto esa espectacular zona de turismo que tiene Cabo Verde?
3: Sí, es bonita.
2: Increíble, men. O sea, hasta hoy que uno dice, Cabo Verde, vamos a buscarlo. Tiene unas playas. Literalmente Cabo Verde se mantiene del turismo.
3: Sí.
2: Eso es su mayor economía.
3: Él es portugués.
2: Ese es portugués, entonces. ¿Por qué vamos a la música?
1: Ahora vos se puede hablar portugués, DJ.
2: Vamos a hablar portugués.
1: Mi DJ.
2: Vamos a hablar portugués.
3: Me uno DJ Mingo.
2: Quiero tomarme una foto donde está la gran cara de Buciña. Ajá. Hey.
1: Que vamos a ir viendo mucho de los jugadores que han sido protagonistas en este mundial, que van a trasladarse de equipo para poderlos llevar y darle seguimiento a cada una de sus ligas. La liga doméstica, Moy, también podemos destacar que nuestra liga doméstica inicia el sábado 18.
3: Sí, no, vamos con la Copa de Campeones.
2: La finalísima.
1: Se juega el 14, si no me equivoco. No,
3: el 18.
1: El día del tercer lugar. Tengo una boda ese día.
3: No sé por qué la pusieron.
1: 7 de la noche, Estadio Cucatlán.
3: Es más, el Mundial arranca el 26. La Liga Mayor arranca el 26.
2: Bueno, y al final,
1: campeón de torneo apertura, pues, campeón de torneo clausura, Firpo Faz.
2: Y al final, aceptaron de no jugar con los 5 extranjeros.
3: Aún no es confirmado.
1: Está pendiente.
2: Lo que sí,
1: porque ayer Alianza ya trajo otro,
3: men. Sí, ahí estamos viendo y
2: para el algo trajo un central argentino ayer. Ya había contratado 2 centrales guatemaltecos. Tiene al Argel
3: Inca.
2: Tiene a ¿cómo se llama Mier? Ese muchacho. Y tenía otro también que está ahí. O sea,
3: bueno, está ahí. Y atención con esto, porque el Balboa sí ha regresado a primera.
1: Ya está en primera también con el Inca de la Libertad.
2: El Inca.
1: Y pendiente de la resolución si va a continuar el Nacional de Sonsonate, porque también era otra opción.
3: Sí, es que ahí está el detalle. Vaya, aquí anunciaron ya, ¿verdad? Del Mundial hemos pasado ahorita a hablar del Atlético Balboa.
2: No, espérate, que acabo de ver un comercial que yo dije, ¿what?
3: Vaya, dice.
2: El tiró la ceniza. Tiró la ceniza del fallecido.
3: Mientras ahorita todos ven que estamos viendo Mbappé, estamos viendo también
1: Hoy quiero hablar de Balboa.
3: Yo voy a hablar del Balboa.
2: Nuestra liga por comenzar.
3: Una nueva historia comienza. Atlético Balboa vuelve a la primera división. Cada entrenamiento, cada esfuerzo, cada paso forma parte del camino. Y ya publicaron que sí, ¿verdad?
2: Bah.
3: Esto lo publicaron hace 21 horas.
2: Okay.
3: Así que allá me van a ver almorzando cócteles un domingo.
1: Bueno, vamos a ver lo que sí estamos en actos previos, mi sí. DJ, porque se viene este partido Francia contra Marruecos. Justo en este momento está ingresando ya al terreno de juego mi DJ para poder hacer esa previa de este gran partido que vamos a tener. Otra de las cosas.
2: La atención en eso de las previas, vos, bueno, por lo menos en Estados Unidos, no sé si en México lo hacían. En Estados Unidos sí se canta el himno del país faltando 20 minutos antes.
1: No,
2: antes de que comience todo el espectáculo, o sea, ya que comiencen a salir las banderas y todo eso. El himno del por lo menos de Estados Unidos sí se cantaba faltando 20 minutos.
1: Bueno, en México sí no
2: lo hicieron. No cantaron el himno mexicano. Ah, por ellos sí, o sea, al final.
1: El día de mañana tenemos el siguiente partido. Michael Oliver, otro de los grandes conocidos en el arbitraje, será el encargado de impartir justicia ante 70.500 espectadores aproximadamente desde Inglewood en California, en Los Ángeles. Ahí se va a llevar a cabo el partido entre la número 2 del mundo contra la número 9, España contra Bélgica.
3: Sí, España-Bélgica el día de mañana va a ser interesante porque no se enfrentan en un mundial desde hace varios tiempos. Si no me equivoco, la última vez que se enfrentaron fue en el mundial de España 82.
2: Todavía ahí estábamos en ese mundial.
3: Y ya, digamos ya de el mundial, ¿verdad? Pero si hablamos ya en duelos directos, se han enfrentado en 10 ocasiones. Entre ellas ha ganado 8 la selección española, 2 empates y la selección belga nunca ha ganado. Luego se han enfrentado en clasificaciones europeas, donde España ganó 5-0. También la del, eso fue en 2008-2009. También la última vez que se enfrentaron fue en 2016-2017. España ganó 2-0. Anotaron David Silva en 2 ocasiones. Imagínate, todavía jugaba el chino Silva. Y ya en mundial, la última vez que se enfrentaron fue en 1989. Italia 90.
2: Sí. Me acuerdo del mundial. Saliendo.
1: ¿Sabes? ¿Hace cuánto no pierde España en partidos oficiales?
2: Ajá.
1: Hace 35 partidos. La última vez que perdió fue en junio, 15 de junio, que ya está a punto de cumplir. 15 de junio de 2023, en un partido de la UEFA National League contra
2: Portugal.
1: Contra Escocia. Perdió
2: la final. Perdió con Portugal.
1: Espérate, en 2024 contra Colombia.
2: Ajá.
1: Ese fue el último partido que perdió, pero acordate que la final, como quedaron empate, no se logra determinar en fase normal.
2: Ah, es cierto.
1: Que es una derrota.
2: Sí,
1: ya,
2: si perdés por penales, no.
1: Pero, no, la última derrota fue allá en marzo contra Colombia.
2: Ajá.
1: 1-0 con un gol de Muñoz al minuto 61. Ganó Colombia 1-0, 34 partidos sin perder.
2: Póngame la canción de entrada a los Chicago Bulls, por favor. En este momento están entrando los equipos al campo.
3: Sirius.
2: Foxborough Stadium, o sea, allá en Boston, Massachusetts, le está dando la bienvenida a la selección de Marruecos y Francia.
1: ¿Por qué utilizarán esta canción, vos?
3: Americanizaron todo.
2: Sí, americanizaron bastante.
3: Vaya, americanizaron desde el momento que pone Lose Yourself de Eminem, antes de esa canción de que vos mencionas. Bueno, el tridente es así, Lose Yourself, de poner primero Lose Yourself.
2: ¡Hola! Ladies and gentlemen, you're welcome. Y así se escucha. Francia.
3: Primero va
2: Marruecos.
3: Y ahí
2: voy a esperar que diga
3: que salga Jordan.
2: Michael Jordan. Scottie Pippen.
1: Desde Carolina del Norte.
2: North Carolina.
1: Ya salieron ambos.
2: Yo cuando le escuché la primera vez en el estadio de fútbol.
1: Viene el 23, dijiste.
2: Eso, mi. Viene el 23.
3: Y después de esa, después, primero va Lose Yourself.
2: Ajá.
3: Después va esa, la de Sirius. Y luego pone la para la alineación, la que pusimos hace un momento.
1: La de,
3: que es David Guetta, Titanium.
2: Ajá. Pero, yo me quedé. Falta la cheerleader. No, pero es cierto, las cheerleaders las han llevado.
3: Sí.
2: Las han llevado.
3: ¿Pero cuándo fue a Estados Unidos?
2: No, yo por lo menos en el de Países Bajos.
3: Ajá.
2: Estaban las cheerleaders de los Kansas City.
3: Ah,
2: sí. Estaban, ellos sí tenían. En Dallas también los he visto. A las cheerleaders de los Dallas Cowboys. Sí, ha sido bien americanizado.
3: Pero es que sí lo han americanizado bastante. Ajá,
2: todo. No, pero ya escuchaba, ya escuchaba la canción. Yo dije, yo me quedé, ¿what?
4: Bueno, vamos a regalarle a la audiencia, a los aficionados, una de las 3:55 minutos. Tenemos un kit de Maruchan. El número que ustedes tienen que tomar en cuenta para poder participar. Atención, 7644-1029. Quiero ganarme un kit gracias a Maruchan,
2: sí, la reina del sabor.
4: El sabor. Y que nos puedan mencionar que están escuchando la Gozadera Mundialista y también la radio que están escuchando. Audio 7644-1029. Un kit de Maruchan. Quien lo quiere, quien lo quiere, quien dijo yo. 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
2: Lleva una camisa con maruchero, futbolero, porque okay. va con su camisa de selección. Lleva su llavero, lleva gorra y por supuesto Maruchan, la reina del sabor.
4: La reina del sabor. ¿Quién es el primero? Vamos a ver por acá. Recuerde que si han ganado, no pueden ser ganadores frecuentes.
2: Sí.
4: Me los van a batear en la entrada y así se pone enojada.
2: Después se enoja la gente.
4: Sí, porque si le coincide el nombre y solo se los queda viendo de pie a cabeza y lo patea.
2: Y le va a decir, miren, se le cayó.
4: Y
2: la adiós. Vergüenza.
3: La bobe.
2: Para que veame. Dale, tapa la pantalla. Y te dice ella también. ¿Ah? Hacerlo broma.
4: Que son acabados, dice.
2: Ah,
4: son
2: acabados. ¿Ah?
4: Va, pues cuidado. Bueno, pero vamos a poner este audio, pero no, de 3 segundos, no.
2: ¡No, hombre!
3: No.
2: Háganlo con amor.
3: Le cobraron la nota de voz.
4: Quiero ver, quiero ver.
5: Hola, buenas tardes, me quiero ganar el kit de Maruchan.
4: Uy, no, amiga, pero 3 segundos.
2: Bebé, bebé, póngale amor.
4: Danos un poquito de contexto, sí, qué tal, cómo está.
2: Pasión, dando fútbol.
4: Sí, danos un poquito de fútbol. Ajá. Es un kit maruchero, porque gracias a la reina del sabor en los diferentes presentaciones en 3 minutos.
3: Fuera genial que nos presentaran los sabores con tipo alineación. Sí. El lateral derecho, ajá, con carne, como ajá, central, camarón y chile, ajá, central izquierdo.
4: Un poquito de amor, nada más le pedimos.
2: Chile piquín, ajá. Y el que en la punta la tenemos, ajá.
4: 7644-1029. 7644-1029 para que ustedes puedan jugar y puedan participar con nosotros, claro, en esta dinámica del kit Maruchan.
2: Maruchan, gracias a Maruchan, la reina del sabor.
4: La reina del sabor.
3: Hacerlo 3 minutos y listo.
4: Espérate, aquí hay alguien que ya ganó y ganó. El 24 de junio, o sea, hace poco ganó.
3: No, sí, hay que dejar, si no se vale, hay que dejar participar a los otros.
4: Vaya aquí.
6: Hola, buenas tardes. Me quiero ganar el kit de Maruchan. Gracias a la mesa mundialista. Y estoy sintonizando la chévere.
4: Uy, no, falló el amigo.
7: Yo solo le quiero mandar un abrazo y un besito a Ronnie. Adiós.
4: Saludos a Alfredinho que nos está escuchando. Creería que ABC o La Urbana.
2: Ah, ok.
4: Alfredinho siempre fiel oyente.
2: Sí.
4: 190 kilogramos de pura pasión.
2: Ok.
4: El buen Alfredinho. Pero estamos en proceso ahí. 7644-1029. 7644-1029. Traemos un premio más, pero estamos esperando a la audiencia por acá. Vámonos por este lado.
8: Hola, buenas tardes. Yo quiero ganar el kit Maruchan. Ajá. Gracias a la mesa mundialista en La Urbana.
4: Saludos. Uy, ¿pero qué la goza?
8: Kit Maruchan. Ajá. Gracias a la mesa mundialista en La Urbana. Saludos.
4: Uy, ¿pero qué?

0: pues.
1: Sí, lo que queremos ganárselos y solo es una indicación nada más. Vamos a ver, estamos calentando, estamos esperando ese audio que podamos decir. Has ganado, has ganado, has disfrutado, lo has logrado.
2: Participante, that's okay, has ganado.
1: Participante número uno, has ganado.
3: Marruecos, 3, Francia, 2, quiero ese kit de sopitas. O bueno, el otro premio, pero yo soy fiel oyente, 100.1.
1: Amiga. La amiga anda en los térmicos, pero...
4: Ah, pero, amiga, quiero ganarme un kit maruchero.
1: Sí, solo quiero ganarme un kit maruchero, gracias a la reina del sabor, Maruchan. Sí,
4: eso, así fácil.
1: Poder mencionar un par de sabores, estoy escuchando tal radio. Facilito.
4: No es mucho, pues.
5: ¿Qué onda? ¿Qué onda, futboleros? ¿Ah? Quiero ganarme un kit de Maruchan, gracias.
1: No puede ser.
5: La gozadera mundialista.
2: Pues lo bueno es que combinó los
5: dos. Y bueno, a la Maruchan. Así que espero ganármelo. Saluditos desde Santa Ana, siempre urbanizado.
1: Uy, no sé si aplica, fíjate.
2: Es que mira, los futboleros son de allá.
1: Ah, pues no aplica. No.
6: Me quiero ganar el kit de Maruchan para disfrutarlo este fin de semana con el mundial, con mi familia y para compartirlo.
1: Sí, vea. Yo creo que sí.
4: Sí.
1: Amiga, felicidades.
4: Amiga, felicidades.
1: Sí, ya habíamos sacado como 20. Ya.
4: Ahora tenemos premio gracias a Airpark y Western Union. ¿Qué nos tiene que decir? Usted es súper fácil. Sácale partido a tu remesa con Airpark y Western Union.
1: ¿Qué vas
4: fácil.
1: A dar, DJ?
4: Tenemos balones.
1: Un balón.
2: Y está bonito.
4: Está muy bonito.
1: Ese balón está bonito.
4: Sácale partido a tu remesa con Airpark y Western Union.
2: Ya fácil. Estaba diciendo la Ronnie, si no.
1: Gracias a la gozadera. Ya vamos a agarrar uno. Ajá. Gracias a la gozadera mundialista. ¿Quiero qué, DJ?
4: Sácale partido a tu remesa con Airpark y Western Union.
1: Bueno, vamos.
4: Así de fácil. Vamos, muchachos. Vamos.
1: Audio, muchachos, para que ustedes puedan ganar y poder disfrutar. La amiga que ganó el...
4: The information.
1: El kit, nombre completo. Necesitamos su nombre completo para poder trasladar por acá a la niña Jexy. Necesitamos su nombre completo y vamos a regalar un balón para que lo puedan dar a la Bendy o a quien ustedes quieran. Sí, pues espérame, me dije.
4: Sácale partida a tus remesas con Airpark y Western Union. Eso es lo fácil que nos tiene que mandar a decir en este momento en un audio.
1: Es un balón.
4: Gracias a Airpark y Western Union.
7: Sácale partido a tus remesas con Airpark y Western Union.
4: Se lo lleva.
7: Dar un balón de fútbol gracias a la gozadera. Estamos escuchando la voz.
4: Amigo, manda tu nombre completo con tu duda.
2: Ese que no es Jaimito.
1: Nombre completo. Quiero ver quién es.
4: Felicidades.
1: No sé quién es. Bueno, nombre completo, brother. Nos vamos nosotros.
4: Arrancó, señores. Arrancó.
1: Se movió.
4: El primer cuarto de final. Francia versus Marruecos.
1: Nos vamos, cuídense mucho. Mañana nos encontramos nuevamente en un programa más de la Gozadera Mundialista. Y se termina este partido y solo nos van a quedar 7. Muy Milán 23, DJ Bingo 7, Ronnie Moreno 92. Cuídense mucho, nos vamos.
4: Bye.
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Vamos a continuar.

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1: Bueno, continuamos con más. 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

Espérame que andan asustando por acá ahorita, no sé qué pasa. Lo que sí les puedo decir es que tenemos acá una horita de frío. ¿Qué onda dice por acá Henry Pérez? Regálame mix de bandidas. Ahorita, papito, ahorita te lo doy. Ahorita te lo doy. Ahorita, muñeco.

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1: 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Chévere, ¿qué onda? Mata a los papi, ¿qué onda? Dice, solo a vos te toca el fantasma, dice. Sé que puedes poner, dame contacto, por favor. Ya la voy a buscar. ¡Qué gaseosa! Compra amor como el mío en ningún lugar. ¿Cuál me pediste vos? Pero te me olvidó.
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Continuamos con más. 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
3: Las 2:33.
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3: Las 2:34.
2: Esta es la nota mundialista.
7: La eliminación de Brasil en los octavos de final del Mundial 2026 ubicó a Erling Haaland y a la selección de Noruega en el centro de la conversación. La actuación del delantero, sumada a la celebración al estilo vikingo, realizada junto a sus compañeros, incrementó el interés por el jugador del Manchester City. En este contexto, seguidores de Haaland pidieron aplicar en la interfaz de WhatsApp unos ajustes conocidos como modo Haaland, que consiste en adaptar la aplicación de Meta con imágenes, nombres y funciones alusivas al jugador.
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0: Seguimos.
1: Apúntate eso. Ella perrea. 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
0: Y saludos para Cristian Lara, por ahí está. Chuleando, Cristian Lara, ¿qué onda, papucho?
1: Ella perrea. Te gusta, ¿verdad? Ella perrea.
0: Bueno, continuamos con más, señoras y señores. Llegamos a las 2:40.
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0: Ya tengo 20 minutos para las mezclas en vivo porque casi me voy.
1: Ella perrea. 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
0: Vamos a darle entonces.
1: Perrea.
2: El
0: 20 minutos me quedan de mezclas nada más. Saludos a los amigos de Cargo en la Fe. Por ahí le mandé al...
1: Ven, chica, ven.

están enamorados de vos. No entiendo esa pequeña parte yo. Comentanos. Saldas asustando ya estuvo. Es que bárbaro, DJ Leo. El más deseado de la radio Soul Stereo. No hay juego. A ver qué dice la May por acá. ¿Qué imagen esa, vos? Tía May ya va a estar tiernita mañana. Tiernita, tía May. ¿Qué onda, Mónica? ¿Cómo estamos, Mónica?

0: con escuela me la tiraba esa vaina. Anota.
1: El rompe discoteca, DJ Uva, mátalos papi.
0: Hola Sari. El rencoroso mátame papi dice, bueno, vamos a

La ponemos, está pidiendo la quemona. ¿Qué dicen? ¿Ponemos la quemona o no? Presidencia. 7762-7897, el número de cabina. 7762-7897, el número de cabina. ¿Ponemos la quemona, sí o no? Antonio dice, mata a los papi, no es mi cumple, pero puede poner chulo sin H, porfis. En la quemona la ponemos o no la ponemos. Chévere, viejo, venita para El Salvador.

0: Estoy preguntando y pongo la que bueno, no la ponemos.
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0: ¿Cómo es la cosa? Vení, Leo, vení. Mira lo que dice ahí, léelo vos, pero decir, cambia las palabras, lee lo que dice ahí. Este mensaje.
1: Ya lo vi, pero, o sea, ¿por qué?
0: Yo no sé, quizás lo pusieron cuando estaban ahí, no sé.
1: No, yo creo de que, yo conozco a alguien que también te va en la morenita, pero no voy a decir el nombre.
0: Pero léelo, ¿cómo dice ahí?
1: Saludito para DJ Búa, el 12 corazones.
0: No, este no es ese, el de arriba. Léelo, va a leer, Chope. Dice, quiero decirle que por un mix suyo,
2: algunas de ellas son pesadas, papillas.
0: Ajá, mi marido me embarazó y se va. Mira qué culpa tengo, ¡Qué galambe, bo!
1: Mátalos, papi. Me podés poner culo, baby. Culo, baby.
0: Ah, mira, pero. No, porque ustedes hoy sí me hicieron reír, bo. O sea que yo tengo la culpa por la tipo de canciones que yo pongo.

0: Y con esto es que no hay.
1: Culo, baby, culo, baby. 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
0: 9 años tiene la criatura, ya dice. Culo, baby. Ah, pues era con este entonces ahí.

0: Hay que darle al hermanito.
1: No, o sea, hay algo de que para todas las mujeres, para todas esas damitas de que no pueden tener hijos, les recomendamos que escuchen los mixes de mi estimado Diego Búa. Ahí, pues, cero males con eso.
0: Rubí, ¿se qué onda? Yo cuando trabajaba en el Bahía, chévere.

0: peor no es sandungueo. Las propias son estas, escucha.
1: Me gusta ese.

Ahí está para el hermanito. Bajón de perreo, me están pidiendo, voy pues. Yo les enseñara por acá la carpeta que tengo de sandungueo old school, permítame, a ver si puedo.

a los que están en TikTok para que vean cuántos sandungos. Esta es una parte nada más, permítame. Ay, no va a alcanzar el cable, pues no la regaron. En esta carpeta tengo 691 canciones clásicas de sandungueo, pero hay otras carpetas dentro de la carpeta. De la carpeta, de la carpeta, de la carpeta.

0: escucharlas. ¡No te gusto! Cuando se bailaba de verdad. Cuando era joven. Ya pasó ese lado.
1: Cuba, ponete Fin de Semana de Yamil.
0: ¡Ya la busco! ¡Gracias, Flaca!

0: no es esa, quitémosla, quitémosla porque no es esa, pero es que tengo como que seguir con el sandungueo clásico, hombre. Oye,
1: no es tu cumpleaños, peloncha.
0: Esta sí ahí. Te la voy a buscar, peloncha.

Estos son sandungueos que ya no va a escuchar en otro lado porque no cualquiera los tiene ya. Clásicos de clásicos de clásicos de clásicos. Yo voy a buscar otros clásicos, permítanme. Para que veas, pues, Morrison.

0: ya me voy, señores, ni modo, pero te mando un mensaje, brother, dice, chévere.
1: Mami.
2: Oye.
0: Toma, me voy. Ahí estamos recordando viejos éxitos, va. El sandungueo, pero ya me voy. Cuando podíamos bailar y no nos dolía la espalda ni la rodilla, pa. Hoy sí.

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3: 3:06 p.m.
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0: 3 de la tarde con 10 minutos. Qué bonito podernos escuchar nuevamente. Estás en sintonía de la mamá de los pollitos. Muchísimas gracias a DJ Boa por ahí. Recordarnos aquella sandunga de la old school. Qué cosa, ¿verdad? Bueno, viene camino Julio Velázquez. ¿Qué tal? ¿Cómo está? ¿Qué tal su jueves? Con esta cancioncita solo dan ganas así como de estar en una piscina o en la playa o en el lago. Gluc, gluc, gluc, gluc, gluc, gluc, gluc, gluc. Hidratándose con un... con una buena pichinga de agua. 7762-7897. El número de la soda, para que usted pueda empezar a pedir lo que usted quiere escuchar en este día jueves. Calurosísimo,
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0: Ay, Dios mío.
2: Pero me fascinas, me gustas demasiado.
0: Ahora son otras etapas las que se viven en la vida después del perreo,
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3: Mi Buddy Velázquez.
0: ¿Qué tal? Hola, Peloncha.
3: 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Feliz tarde.
0: Ok, creí. Ese por ahí una pula quizá cae mejor. No sé. Yo quisiera conseguir un patrocinador de algún establecimiento de bebidas y poderles traer todos los jueves, regalarles baldecitos, par de promociones de micheladas, no sé, algo así. Hay que hablar, ya vamos a hablar con algún patrocinador de estos lugares que son bien exóticos y suculentos en todo el occidente.

0: ¡Ya huele a ganadera! ¡Ay! Se viene las Julias. Oficialmente se da inicio a la fiesta en el día 11. Este sábado, ¿eh? Tradicional desfile del correo. Ya los quiero ver andar a todos con sombrero, ¿ya? Es de empezar a buscarlo.
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0: Por ahí unos baratos por ahí para que no ande gastando mucho en eso, porque solo se lo va a poner un par de días. Para la foto nomás. Y hay otras tiendas por ahí, hay una guatemalteca en especial donde personalmente compró mis accesorios. Buenísimo, ahí por el encuentro, ahí nada más. Vaya a buscar una tienda por ahí, guatemalteca.

¿Qué onda, mi comisario favorito? ¿Cómo está acá? Súper bien, con frío aquí porque está helado. Es que puedes poner... Que pase la desgracia de Fuerza Regida, porfa, saludos. Con gusto, ahorita la voy a buscar, mi estimadísimo Antonio. Gracias por estar en sintonía, la mamá, la voy.

0: Miren, plebe, no hay que dar sinvergüenza, pero sí hay que decidir lo legal.
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0: Sí, pero sé que está pendiente del cuarto de final entre el partido de Francia y Marruecos. Kylian Mbappé al minuto 60 acaba de marcar el primer gol. Francia se pone adelante con un gol y Marruecos todavía nada, ¿eh?
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1: Jesse Uribe.
2: Pues, me puede complacer con Dulce Pecado. Con todo el gusto, mi estimadísimo Francisco. Gracias por estar pendiente de la Malos Fueguitos y en sintonía de la... ¿Qué? Esto es Banda pa' la Banda.

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1: 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Estar pegado a pantallas todo el día deja los ojos secos, rojos y cansados. Y hasta la vista borrosa se vuelve tu compañera. Hace pausas visuales, parpadea más y ajusta la luz de tu pantalla. Y para tu alivio, Natural Tears LS, lágrimas naturales, mantienen tus ojos hidratados, reducen fatiga y te ayudan a mantener tus ojos frescos, incluso después de maratón de series. Cuida tu vista, que no hay final de temporada que valga si la ves borrosa.
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4: 3:36 p.m.
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0: Bueno, llegamos a las 3 de la tarde con 38 minutos. Qué placer que esté en sintonía la mamá, los pollitos.
1: Sin llorar.
0: Recuerda, estamos en el espacio de Banda para la Banda. Vamos hasta las 5 de la tarde. Luego se nos viene los 90 del Tigre para que usted pueda estar pendiente también sobre lo que se viene en este torneo clausura con Club Deportivo FAS. Bueno, yo tengo una muy buena compañía por acá en cabina. Ya se lo voy a hacer saber, ¿eh? Tiene que ver un poquito con esa música para que ya más o menos ustedes saben, ¿eh? Un artista súper internacional. Y además de alguien tuvo que haberla escuchado varios años ya de trayectoria artística en todo Occidente. Y también ha ido allá por Colombia, Medellín, Australia, Canadá, Suiza.

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1: Bueno, así como les comentaba hace un par de minutos, tengo el honor y el gusto de compartir con todos ustedes acá en cabina con mi estimadísimo Omar y Andrea Urbina, la mala hierba de Santana, la más conocida. Andrea, ¿qué tal? Buenas tardes.
2: ¿Qué onda, papi? ¿Cómo estás? Hey, muchísimas gracias por la invitación, por abrirnos el espacio aquí para poder compartir con todos ustedes, con los radios de escucha, de un gran evento que nosotros llevamos junto a la Taquicardia Chalchuapa.
1: Justísimamente nos acompaña también Omar, que es uno representante de la marca de esta exitosa cadena de comida mexicana acá en Santa Ana y en Chalchuapa también, ¿eh? ¿Qué tal, Omar? ¿Cómo te va?
3: Hola, buenas tardes, muchas gracias por la invitación y pues contentos de estar presentes acá en cabina de La Soda para hablar un poco acerca del evento que traemos con Andrea.
1: Excelente, Andrea, estoy viendo por acá la información dentro de las redes sociales, es el primer palenque en la ciudad de Chalchuapa y el primer despechot occidental masivo. Comentame cómo te sentís, cómo va este relajo que estás armando.
2: Mira, este relajo, como saben, que nada más escuchan mi nombre y saben de que eso se descontrola. Aparte que el primer despechot masivo que nosotros llevamos a nivel occidental,
1: okay,
2: de parte de la Taquicardia, pero va a ser en Chalchuapa por la magnitud que nosotros esperamos de gente, ¿verdad?
1: Excelente.
2: Realmente es algo que creo que nadie se lo puede perder, no está para que se lo cuente, sino que para que llegue y lo pueda disfrutar, porque son 5 horas las que vamos a estar disfrutando.
1: ¿Desde qué hora más o menos va a empezar el evento? Bueno, más o menos no. ¿Van a ser puntuales o vamos a esperar a ver si se llena?
2: Mira, realmente nosotros queremos ser bastante puntuales dentro de la organización que nosotros llevamos. Las puertas se van a abrir a las 6:00 p.m.
1: Okay.
2: Y va a comenzar el evento a partir de las 7:00. A las 7:00 comienza el día ya calentando a la gente, ¿verdad? Y esperamos en Dios, ¿verdad?, que nosotros comencemos entre 8:00 a 8:15, a 10:00, 10:15, y de ahí se queda también el DJ hasta las 12:00 p.m. A disfrutar, se ha dicho, el palenque.
1: Excelente, mi estimadísimo Omar, ¿cuáles son los precios? Me imagino que va a haber algún cover o no va a haber cover ahí en Chalchuapa, si me puedes dar esa información.
3: Sí, tenemos dos localidades, las entradas VIP que costarán $15 y la entrada general que cuesta $10. Comentar que a partir del lunes 13 cada localidad aumenta $5, entonces estamos como en la última semana de la recta de los costos, ¿verdad?, de preventa. Y pues también comentar de que las entradas, pues ya tenemos pues casi un mes de estar a la venta y ya tenemos un 70% de las localidades llenas, entonces ya andamos ahí con lo último, ¿verdad?, de las entradas. Y todos los que nos quieran acompañar, que aún no han comprado sus entradas, pues es tiempo para hacerlo en esta semana, ¿verdad?
1: ¿A dónde podremos conseguir las entradas para este gran despechot de occidental que se viene?
3: 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Y también pues las pueden hacer mediante nuestro número de WhatsApp,
1: ajá,
3: 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Ahí les compartimos el croquis, las sillas disponibles. Y pues pueden pagar con transferencia o también pues en nuestras redes sociales como en Instagram y en Facebook como La Taquicardia SB.
1: Ok, el número de teléfono y WhatsApp para si alguien está escuchando y dice yo quiero saber cómo va a estar todo esto, quiero reservar una mesa, vamos a ir 3, 4, 5 personas a Chalchuapa a compartir y degustar de este bonito evento que van a tener ustedes. ¿Cuál es el número?
3: 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Ahí nos pueden escribir y con gusto pues les ayudamos para que puedan hacer su reserva.
1: Ok, así como le escuchó, reforzando el número de teléfono de WhatsApp para que usted pueda estar ahí pendiente de este super evento y pueda adquirir sus entradas a tiempo, es el 6027-7254. Ok, entonces, bueno, ¿qué tipo de música se viene? ¿Solo va a ser Andrea Urbina? ¿Van a haber más artistas?
2: Pues mira, la cosa es que queremos también iniciar las fiestas patronales de la ciudad morena también.
1: Ok.
2: Por eso la temática va a ser vaquera.
1: Ok.
2: Obviamente vamos a resaltar lo que es el despecho, por eso se llama despechot. Vamos a unir el despecho porque durante las 2 horas en la cual voy a estar yo cantando, se vienen también más artistas invitados.
1: Sí.
2: Nosotros, saben las personas que han ido a un show de nosotros,
1: sí,
2: que durante las 2 horas nosotros empezamos a repartir tequila.
1: Ok.
2: Entonces, eso va totalmente gratis, aparte que ya llevan un kit incluido en cada localidad. Por eso nosotros resaltamos que la gente llegue no solo a cantar despechada, sino que también lleguen a disfrutar. Obviamente vamos a resaltar el género, dentro de lo que puede ser regional, ¿verdad? Porque abarca prácticamente todo lo que es la parte mexicana, también dándole un realce a lo que es la taquicardia.
1: Así es.
2: Que es una taquería pues 100% mexicana, la verdad. Y queremos también compartir con todos nuestros radioescuchas de que van a tener muchas sorpresas. Vamos a tener artistas invitados, va a estar Jimena López, va a estar Michelle Urbina, va a estar Dani Bonilla, y vamos a tener un DJ de San Salvador que se llama Brian Hidalgo, que también nos va a estar acompañando en el lado del despecho y también del lado pues alegre y bailable. Aparte que también tenemos un show, pero ese creo que va a estar como que más adelante lo vamos a dar a conocer, un show sorpresa, pero es para las mujeres.
1: Okay.
2: Para que se alegren el ojito, se echen su taco de ojo.
1: Yo realmente he visto en redes sociales cuando han hecho los eventos del despechón y todo eso, es una tremenda locura. Así es que la invitación está más que hecha. Algo más que se les quiera comunicar a todos nuestros oyentes acá de la mamá de los pollitos. Mi estimadísimo Omar,
3: pues
1: algo que se nos olvide.
3: No, nos van a hacer la atenta invitación a que nos puedan visitar. Será un show increíble, no se lo pueden perder. Como dice Andrea, pues no hay que esperar que lo cuenten, sino que vivirlo. Pues vamos a tener muchas promociones, vamos a tener activaciones de marca, vamos a tener patrocinadores que van a estar ahí dentro del evento, y pues la comida pues de la taquicardia, que no puede faltar, para que podamos ahí complementar con el show que nos está preparando Andrea y todo su equipo para vivir esta noche pues en el ámbito de la fiesta Julia, ¿verdad? De nuestra querida Santa Ana.
1: Perfecto. Andrea, ¿algo más que quisieras agregar después de ese especial? Ya hablaste de tequila, estamos en jueves. A mí ya me dio calor.
2: Jueves.
1: Algo más ahí que querías agregar ahí para toda la gente que te está escuchando ahorita.
2: Pues realmente que nos acompañen, porque es algo que dentro de Occidente no se ha visto hasta la fecha y nos lo han pedido, y esperamos que también la gente nos apoye en ese sentido. Y aparte que ese día estoy de manteles largos, entonces me gusta tirar la casa por la ventana.
1: 18, ¿sí? ¿Cumplís cuánto? 15 años otra vez.
2: 15.
1: Ok, entonces no solamente es el despechot, sino que también es el aniversario. De Andrea Urbina, de su nacimiento. Así es que bueno, la invitación está más que hecha para el día 18 de julio, para que ustedes puedan entonces acompañarnos allá en la taquicardia Chalchuapa. Así que la invitación está más que hecha, recuérdelo. Usted puede buscarnos a través de las redes sociales como la taquicardia Santa Ana o Chalchuapa, o la taquicardia nada más.
3: La taquicardia SV, perdón.
1: Y por ahí también las redes sociales, Andrea Urbina Castro Oficial. Es la mera mera de todas las despechots y todas las despechadas de Santa Ana. Así que está la invitación. Nos quedamos con más música. Seguimos. Muy buenas tardes.

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La mala hierba, que solo de verla. Malicisísima.

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Bueno, y por ahí tenemos un super dato. Okay. Para este sábado 11 de julio, al finalizar el desfile del correo, todas las personas que se encuentren ahí cerca del Parque Libertad van a poder disfrutar totalmente en vivo del concierto de Yulisa Ventura y Sonora Maya en el Parque Libertad. Eso es gracias al señor alcalde Gustavo Acevedo y la alcaldía municipal de Santa Ana Centro. Se viene con todas las Julias. Y no viene sola la Julia, viene con Yulisa Ventura. Ay, ay, ay. Eso sonando es algo de Camila Fernández. Todo, todo. Es la mamá de los pollitos.

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3: Con gusto, gracias Super Repuesto, 4:04 p.m.
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0: bueno, y al final Francia fue la ganadora en el primer cuarto de final. Es el primer país y selección en esta Copa del Mundo 2026 en clasificar a semifinales con un marcador de 2-0. Kylian Mbappé y Dembélé marcaron los goles. Así que Marruecos regresa a su casita, ¿eh?
1: Este panorama no me gusta nada.
0: Sí, por ahí, buenas tardes, muñequito, ¿cómo estás? Poné tu postura, con justo ahorita en el programa. Hola, buenas tardes, ¿qué tal? ¿Todo bien, Chelita? ¿Y tú qué tal? ¿Qué eres gaseosa?
1: Pero todo está tan claro.
0: Todo tranquilo por acá, algo atrasado con muchas cositas, pero no, hombre, vamos a salir.

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0: Vamos a una pausa y regreso con más música para todos ustedes. A las 5 de la tarde se vienen los 90 del Tigre.
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6: Con gusto, gracias a Super Repuestos. 4:36 p.m.
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4: Con gusto, 4 de la tarde con 48 minutos.
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0: Bueno, y así llegamos a las 4 de la tarde con 50 minutos. En esta super tarde de día jueves. A continuación se viene mi estimadísimo colega, compañero, amigo, hermano, René Urrutia con María Mari. Los 90 del Tigre. Bueno, ayer empató el FAS 1-1 allá en Estados Unidos, Los Ángeles, California.
1: 1-1 el FASito.
0: ¿Cómo viste el partido?
1: Sí, pudimos, gracias a un amigo ahí que pudo transmitir.
0: Ok, excelente.
1: Podemos traer un poquito los pormenores de lo que pasó ayer.
0: ¿Qué tal ves al equipo? Porque lleva una pérdida afuera y lleva el empate ahorita.
1: Sí, acuérdate que están, el profesor lo dijo. Ajá. Claramente, vamos a agarrar ritmo a la gira.
0: Excelente. ¿Verdad?
1: Entonces esa era parte de la misión, agarrar ritmo, porque acuérdate que vienen de un parón de 20 días o más.
0: Sí, está complicado. Entonces, esa vacación de campeón. Bueno, hay que seguirse poniendo las pilas entonces. Ahí se nos viene entonces los 90 al Tigre a partir de las 5 de la tarde, ya casi, ¿eh? Nosotros seguimos con esto, que es de banda para la banda, dímelo.
1: Pilas.

Bueno, yo me voy despidiendo. Enseguida se nos viene los 90 del Tigre. Para mí siempre es un placer poder compartir con todos ustedes en los días jueves. En este su programa de Banda para la Banda y la Mamá de los Pollitos. Será hasta la próxima semana, que Dios me los bendiga muchísimo. Disfrute de la fiesta, Julias. Pásesela bonito, saque a los niños, saque a sus hijos, salga con la familia y tenga su tiempo también usted solo. Vaya a echarse sus jarabitos, sus fresquecitos, vaya a subirse a las ruedas, haga lo que usted quiera. Pero eso sí, siempre encomendémonos a Dios, hay que manejar con cuidado. Todo en exceso es malo, así es que Dios me lo bendiga muchísimo. Será hasta la próxima semana.

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1: Buenas tardes, hola, ¿cómo están? Jueves 9 de julio, 5 de la tarde con 21 minutos. Estamos en La Mamá de los Pollitos, Radio Soda Stereo, con su programa preferido, Los 90 del Tigre. Hoy nos acompaña en cabina, volviste, Doña Mari. ¡Un misil!
2: Hola, hola, muy buenas tardes. ¿Qué tal? ¿Cómo están? No hay misiles. Que no ven que no venimos el lunes. No hay misiles. Ahorita no.
1: Está desabastecido.
2: Sí,
1: culpa del Mundial.
2: Culpa del Mundial. La verdad es que ahorita, qué sorpresa las que nos está dando el Mundial.
1: Sí. Ganó 2-0, ganó Francia. Así que, bueno, ayer pasamos un día triste. Ayer
2: sin fútbol.
1: Un día triste, sin fútbol. Yo me sentía algo desesperado porque no encontraba
2: ningún partido. Yo quiero que me digas vos, René, ¿cómo ves la final? ¿Cuáles son los dos equipos que vos ves para la final?
1: Uy, quizás un Noruega-Argentina por ahí podría ser.
2: Pienso un Francia-Argentina.
1: Y entonces dice Don Cede Fastuns, oficial, saludos ahí al caricaturista oficial del Club Deportivo FAS. Mira, bueno, vamos a lo que nos truje, dice el dicho. Club Deportivo FAS empató el día de ayer contra el Alta allá en McAllen, California. Así que de eso y de mucho más venimos a hablar un poquito con respecto al Club Deportivo FAS. Aparte que tenemos última hora. Renovado Josué Cartagena, un juvenil salvadoreño gringo que vino en el torneo anterior, salió campeón y hoy ha sido presentado anunciado como su renovación de contrato. Así que bien por el chico. Es un chico que creo que tiene madera, tiene todavía, se le ven muchas virtudes y muchas habilidades, así que creo que es una buena opción para seguir creciendo. A mí, le soy sincero, no mucho me gustó la salida de Grande, porque de Diego Grande, porque es un chico que todavía tiene mucho por desarrollarse, muchas ganas de gol, se le notaba que estaba feliz en el equipo. Obviamente, lastimosamente, más bien, la posición de él era bien complicada de competir, pues, y ahora con la llegada del chileno creo que iba a tener menos minutos, y creo que eso fue lo que analizaron en el cuerpo técnico, porque al final Bonilla, llega el chileno César Díaz y iba a estar él como el tercer cambio. Entonces creo que por ahí vino el análisis y terminó la salida de este chico. Sí, era, para mí era uno de los que se veía más emocionado, motivado, y si no, recordemos aquel partido en el Quiteño de Copa Presidente, donde terminó anotando 2 goles y prácticamente era el más feliz del mundo junto al chico Murga, ¿verdad? Así que, pero igual, las decisiones hay que tomarse, se toman, se analizan, y creo que hoy por hoy no son decisiones de dedo, sino que creo que con análisis, y ese pequeño análisis que yo les hice, creo que era parte de todo lo que el cuerpo técnico pudo haber analizado. Así que, pero bien por el chico Josué de Cartagena, ahí va a tener una dura pelea, pero creo que sí va a tener minutos porque hay 3 competiciones en curso. Así que esperemos que el chico siga creciendo, siga ganándose el puesto, la titular, y podamos decir que tenemos Josué Cartagena para ratos.
2: Se vienen 2 partidos importantes, que uno, el más cercano que tenemos sería este domingo.
1: Domingo, sí. Mire, empezamos con las fiestas julias. Recuérdese que ya fue la coronación de la reina y hoy se viene el próximo 11, el desfile de correo. Por ahí, algo que yo entendí y que no estaría lejos, he leído un montón de comentarios como que la turba va a participar en el desfile de correos. Entonces, ese punto creo que es bastante interesante.
2: Sería una buena idea.
1: Ya leí un montón de comentarios, vi por ahí un anuncio. que no sé si es oficial, pero igual si se participa, no va a ser el primer año que participan, ya han participado antes, siempre van en el último escalón, ¿verdad? En el último vienen haciendo fiesta y cuando llegan al estadio se roba al parque, se roban el show literalmente. Así que creo que nos esperamos un par de sorpresitas ahí en todo el recorrido y eso, así que empiezan las fiestas julias.
2: Esperemos vaya la copa en el desfile también.
1: Fuera ideal, bueno. La verdad fuera ideal. Ya se ha hecho. Un 15 de septiembre yo vi desfilando una vez a un equipo de mayor, ¿verdad? Así que sería también en las procesiones, idea. En las procesiones de Señora Santana. Así que hoy se va a jugar la Copa en julio, definitivamente. Saludos al clan 143, a mi amigo Mauricio Chucho. Saludos, señor, que me alegra leerlo por acá. Al fin nos dejaron escribir ahí en el baño del trabajo. Gracias por estar en sintonía y gracias a todos los amigos también que están ahí siempre presentes y confiando en su servidor y la Ñía Mari para escuchar todas las noticias de Club Deportivo FAS. También lo hablábamos, lo decíamos, el 12 se viene la Copa Morena. Ya está anunciado con se va a jugar contra el Benjamín, ¿verdad? Contra Aruba, Inca contra Aruba, Inca. ¿Verdad? Se va a jugar, hay que decirlo, tengo que decirlo, es mi obligación decirlo, el presidente de Aruba es fascista. así de fácil. Saludos a don Carlito, sé que siempre le llegan los mensajes por ahí, nos está en sintonía, siempre nos escucha, por lo menos en diferido nos escucha y nos pone atención porque siempre le gusta estar enterado de Club Deportivo FAS. Así que saludos al presidente. También sé que también en el equipo hay varios jugadores ex fascistas, ¿verdad? Con afinidad y cerca también de acá. Y para no irme tan lejos, también para alargar un poquito el chambre, ¿verdad? Carlitos ha andado rebotando por varios equipos, tiene buen ojo, hay que decirlo. Él se llevó para Dragón, o más bien recomendó a Dragón a Nolasco en su momento y luego lo terminó trayendo, ¿verdad? Él, Nolasco jugó en uno de los equipos que él tenía y terminó llegando al Rey de Copas y hoy se ha consagrado como una de las piezas importantes en el club. Y así les podría mencionar varios jugadores que él ha recomendado para el Club Deportivo FAS. Hoy lastimosamente va a estar en otro equipo ahí, pero de igual manera no deja. René, ¿cómo se llama el argentino salvadoreño que yo? No sé, fíjate, no lo sé. Dice, ¿cómo has visto el desempeño del chileno? Vaya, vamos, metámonos a lo que fue el partido el día de ayer. Gracias a mi gran amigo El Chele López.
2: Se estuvo transmitiendo.
1: Estuvo transmitiendo, pudimos ver el partido gracias a él. Muy buena transmisión, muy buen teléfono el que se maneja el señor.
2: Porque, ¿cuál es? Díganos.
1: Ajá, cabal, que nos diga, porque la estabilidad es espectacular. Y yo compartí por ahí el link en varias redes sociales. Los que lograron verlo, creo que no me van a dejar mentir, logramos ver una melee ahí en el medio del área pequeña, donde Jean Maciel termina en un rebote anotando el primer gol para el Club Deportivo FAS. Así se manejó el partido. Un equipo de Estados Unidos, el APTA en este caso, tenía muy buenos jugadores, jugadores muy físicos, jugadores rápidos y altos, que al final terminaron complicando y terminan haciendo daño al equipo, anotando su gol en el empate en el segundo tiempo. En el segundo tiempo ya estaba Jonathan Valle ya estaba en el arco y le terminan anotando a él el gol del empate. Sí, un Club Deportivo FAS que obviamente no está con todas las pesas, todos los titulares, en el caso de Jorge, en el caso de Clavel, el caso de Rafa, el caso de Medrano que está por acá, Dustin que vamos a hablar un poquito a ver qué es lo que está pasando, etcétera, etcétera, etcétera. Pero al final yo recalco y hago énfasis y lo pongo ahí en negritas las palabras del profesor Adrián: vamos a la gira a agarrar ritmo, literalmente.
2: Venimos de un descanso, debes de tomar en cuenta que venimos de un descanso, ahorita se va agarrando el ritmo.
1: Exactamente, lo decíamos con el amigo de banda para la banda. Con, ¿cómo se llama este?
2: Julio Velázquez.
1: Con Julio. Es que este Julio es tacaño.
2: Es tacaño, por eso.
1: Es bien tacaño, entonces. Pero de igual manera, lo decíamos, ¿verdad? Un equipo que llegó a agarrar ritmo. Recuerden que ya tiene más de una semana de estar allá, donde han, también no ha sido un turismo oficial, sino que han llegado a entrenar. Hemos visto por ahí que están agarrando ritmo, están haciendo todo el trabajo, están levantándose temprano al gimnasio. Recuerden que donde están hospedados tienen esas facilidades y pueden seguir trabajando y seguir poniéndose en cintura y en ritmo, ¿verdad? Sé que ya las mediciones corporales, los chequeos médicos ya están dados, ya tienen un valúo desde el primer día y obviamente el progreso y las actividades van de la mano para ir primero agarrando ritmo, agarrando forma, y segundo, ir con el objetivo, ¿verdad? El profesor también, en las palabras que nos dio, lo decía, el primer objetivo es la Copa contra Firpo, ¿verdad? La Supercopa, como se le denominó ya, que se va a jugar el próximo 18 de julio. Por ahí, no sé si me confirman, me acaban de alguien me escribió por acá, que ya están a la venta las entradas, pero no les puedo confirmar porque no lo he visto yo, pero por acá me están escribiendo que sí, ya estaban en línea. Si alguien lo puede ver y me lo confirma, les voy a agradecer un montón. Ahí todos los que están conectados ahí en Renefaz, lo que sea, en Facebook y en TikTok, gracias a los que están mandando regalitos, a todos los que están mandando cisnes, están mandando
2: galaxias,
1: leoncitos, gatitos, leones, gracias, se les agradece. Eso va a servir para pagar la creencia para ir a la final. Y para, si usted creía que no nos cobraban, pues sí, déjeme pues decirle sí. Que sí. Toca pagar más que una entrada de sol, así que así las cosas, pero de igual manera estamos ahí siempre en sintonía. Son las 5 de la tarde con 33 minutos, nos pasamos 3 minutos, pero vamos a una pequeña pausa comercial, ya regresamos y con más información seguimos hablando del desempeño del equipo en el segundo partido de pretemporada en California.
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4: Con gusto, 5:41 p.m.
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0: 5 de la tarde con 45 minutos y por ahí me están preguntando qué pasó con el chileno, cómo lo vieron jugar. Es un jugador rápido, muy potente, la verdad que tiene pegada, es un jugador creo que con mucha proyección. Ayer logramos ver que ganaba muchos espacios, obviamente el equipo, por ahí me comentaban gente de la zona de California, este equipo del APTA es mucho mejor que el Bali FC. Es cierto que el Bali nos terminó goleando, pero este equipo ya fue un rival más fuerte, un rival más pesado, es mucho mejor equipo que con el que nos enfrentamos en el primer partido. Obviamente el trabajo que se está haciendo, la recuperación de la pretemporada también es pesada. Entonces, prácticamente, el audio, ya está, don Andrés, ya está ahí. Entonces, prácticamente, hoy por hoy, tenemos un Club Deportivo FAS que está botando carga, está agarrando ritmo de juego, están trabajando obviamente, esta pretemporada es la más larga. Y es la más larga porque el torneo tarda más tiempo en empezar y sobre todo que está el Mundial en vilo. Entonces prácticamente va a ser una de las que más va a costar soltarse, más va a costar agarrar ritmo de juego. Se viene, obviamente las sobrecargas no pueden ser tan grandes porque también se viene un partido importante de altos quilates y sobre todo decisivo, que también lleva nombre y apellido, que se llama Supercopa, que al final va a contabilizarse en los palmarés. Entonces es una copa que FAS no tiene. Entonces hoy por hoy es un partido importantísimo y de altos quilates. Dice bro, dice una pregunta, ¿no sabes dónde está la Turba Roja en el Cusca? En Solón, creo que Sol. Ahorita acabo de ver. Por cierto, ya están a la venta los partidos.
1: Los boletos,
0: sí, definitivamente.
1: Añadiendo cargo de boletería, ya,
0: sí,
1: ¿verdad?
0: Espérame, pero es que me aparece el cargo de boletería completo. Quería ver cuánto era. Por lo menos el de Sol, vamos a ver. No me deja, aquí está. Ya les digo. Ahorita voy a comprar ahorita para regalar.
1: Porque acá en la página de Sal General está en 7.
0: Sí, $7. Y el cargo, ahorita les digo, voy a procesar un pago. Vamos a ver qué me dice. Me está reservando los tickets. Ey, recuerde, si usted cree que es un partido de clase B o clase C, no se confíe, que también un dólar es de cargo de boletería.
1: Ahorita sí. Que René está haciendo la compra, se me vino un recuerdo muy horrible de aquella mañana, que eran las 10 de la mañana, eran las 10 de la mañana, yo estaba intentando procesar mi pago y no se podía, y al final ya no habían boletos.
0: Exactamente, no creo que pase esto.
1: Recordemos, fue un día muy horrible.
0: El Cuscatlán es más grande, también hay más espacio, pero definitivamente no se confíe, por favor, reserve su boleto con tiempo. Prográmese, estamos en Fiesta Julias también. Recuerde que hay muchas actividades ese día vamos a caminar también con el desfile hípico, vamos a sacar un par de postales y después nos vamos para a ver. Ya tengo entrada, dice, que me alegro, Carlos Hart, que me alegro. Sí, aproveche de verdad, póngase las pilas porque no, que no le vaya a pasar eso. Yo he visto gente que se ha confiado mucho, muchas veces se confía, después la compra, no, asegúrela, porque no se sabe. Sí está, para mi ver, está en un precio, digamos, aceptable. Precio de no es precio de una final, sino que de un partido como de pretemporada regular, pero lo que se está jugando es bastante importante. Entonces, para que usted le ponga atención a eso, ya está listo, ¿verdad? Así que compre su boleto con tiempo, planifique su viaje con tiempo, porque estamos en plena Fiesta Julia, como les digo, hoy hay muchas actividades, así que, y ese día no va a ser la excepción. Ese día se tienen varias actividades en Santa Ana. Entonces, para que usted salga con tiempo y no se retrase también, tome en cuenta el tráfico de Los Chorros, tome en cuenta cualquier percance vial que pueda haber en el camino, así que vaya planificando con tiempo. Por ahí nos vemos en general, dice Don Pantera. Saludos.
1: Una sorpresa que nos trae también la Fiesta Julia y Copa Morena es que van a ser las dos copas en exhibición.
0: Sí, la 19 y la 20. Con la 19 yo tengo un deber importante por ahí. Tengo desde hace ya un par de años que no la había podido sacar, pero creo que este año o el otro año, inicio del otro año, va a ser el indicado, porque ya pasó. Para la Copa 19 yo viajé al 100% de los partidos, te cuento, al 100% de los partidos, y tengo postales de todo. Entonces quiero hacer una pequeña revista, un pequeño algo de las postales, de todo, contando la historia, tal vez de la vista de un fotoperiodista, todos los momentos que pasamos, todo lo que se vivió hasta el final, hasta la coronación, hasta la entrega de la copa, y levantar la copa nosotros como periodistas también. Prácticamente yo me siento campeón de la misma manera. Entonces creo que va a ser un bonito, ya lo había pensado, pero como quería que perdiera vigencia la Copa 19, hoy ya se ganó la 20, entonces ya puedo ir pensando en ese tema. De igual manera, la visita de Casadei, de eso no hay postales, no mostré muchas postales, más que todo que creo que lo mucho que publiqué de la visita, del viaje, son unas 20 fotos, unas 20 postales nada más. Así que eso ahí, y prácticamente estuve en todo el recorrido, en todas las visitas que hizo Casadei, en todos los lugares donde lo atendieron, donde estuvo presente, donde visitó a sus amigos, una cena ahí especial con todos sus ex compañeros. Entonces esa también creo que esa me la tenía guardada, y creo que hoy por hoy va a empezar a salir un poquito de esto, para que ustedes puedan tener y ver lo que se vivió en el regreso después de muchos años de Don Roberto, el avión Casadei. Así que pendientes, pilas, que creo que ese proyecto podría levantarse y hacerse este año posiblemente. También, ¿qué más? Ayer me preguntaban, porque habían varios chicos que no les reconocían el número. Vi un chico por ahí jugando con el número 19, con el 28 de Clavel, con el 29 de Jorgito Cruz. Obviamente recuerden que llegaron jugadores de reserva para apoyar los jugadores juveniles que estaban ahí intentando perfilarse. Obviamente tenían la ventaja de que ya tienen sus visas aprobadas, o que tienen visas con tiempo, entonces fueron tomados en cuenta, ya que varios jugadores de primera división, el caso del Pichi, el caso de Santa María, el caso que no viajó también Medrano, no recuerdo quién fue el otro. Bueno, hubieron un par de jugadores ahí. Murillo también. Murillo que no pudieron tener su visa a tiempo, o no se las aprobaron. Entonces prácticamente tocó llevar un par de jugadores que tuvieran. Dice, ¿tenés algún top 3 de postales de la visita del avión? Sí. Sí, fíjate que ya hice una revista que esa, con mucho cariño, yo se la regalé a él, la imprimí y se la regalé. Ahí van creo que 52 fotos de las mejores de la visita, pero la que le puse de portada, sí, definitivamente, estaba en el reloj, allá en el Quiteño, ese día que llegó a visitar por primera vez el Quiteño. Después de tanto tiempo le regalaron la camisa de campeón, la 19, se la puso, y en el marcador había un rótulo que decía Club Deportivo FAS ahí, y le logré hacer una postal por ahí. También cuando está la postal donde está con el Mágico y David Cabrera, esa es otra de las que sí. También dice, ¿qué onda? Dice, René, no sabe si habrá transporte para la Supercopa contra Firpo. Yo creo que está condicionado eso, fíjate. Lo que pasa es que hay que ir a apoyar a la Copa Morena para que el alcalde diga, vea, saquemos buses para la 18. Yo creo que no puede, no va a poder anunciar ahorita. Sí, hay que apoyar en la Copa Morena. Recordemos que que es un es parte de los festejos de la fiesta Julias. Entonces, después de eso puede ser que tengamos noticias de cuántos buses, pero yo creo que es bien posible, es bien probable. El alcalde siempre ha apoyado en ese sentido, entonces creo que así podrían haber varios buses para ir a apoyar al Club Deportivo FAS. Pero ahorita creo que anda concentrado en tema de fiesta Julias. Que no,
1: ahorita
0: va.
1: Es full, no hay cómo pensar en otra cosa.
0: Sí, ahorita, de verdad, el desfile hípico, por ahí me dijeron que vienen más de mil ejemplares, ¿te imaginas? Ese desfile, horrible, el desfile de correos que hoy viene.
1: Se viene un tráfico.
0: No, pasado. deja eso, sino que la cantidad de personas, justamente ayer tuve la oportunidad de estar en una reunión de turismo. Y prácticamente muchas empresas están regresando a Santa Ana, muchas empresas quieren invertir, ya vieron el movimiento, ese anuncio que hubo por ahí de turismo solitario, que le llaman, que estamos en segundo lugar, con solo abajo de Quebec, Canadá, uh-huh. O de Montreal, no recuerdo, pero de muchos turistas, y eso ha pegado un empujón bárbaro. Entonces hoy hay mucha gente, pero ya nos cambiamos de tema, estamos hablando de fútbol. Pero de igual manera, creo que es un buen momento para decirlo. Y lo de los buses creo que está más que claro. Solo falta que anuncien cuántos y ya. O sea, ya eso. Pero creo que va a ser después de la Copa Morena, obviamente, que tenemos que apoyar y estar ahí de la mano. Entonces, Club Deportivo FAS el día de ayer empató 1-1 con su similar allá de California, el Alta, un equipo de muy buenos quilates. Vi un par de jugadores por ahí, un par de morenos que andaban machucando, pegando, andaban metiendo piernas, creo que eso sí. El tema de las renovaciones es un tema que creo que es la de no acabar, ¿verdad? Pero creo que si FAS está tranquilo, si en FAS no hay mucho, bueno, creo que el más pesado era el de Rafa Tejada, en este sentido, en el sentido de que Rafa es uno de los que tiene proyecciones, que tiene gol, obviamente la defensa es importante, pero creo que poco a poco van a ir soltando las noticias, poco a poco van a estar, pueda que tengan programaciones de publicación, que imaginemos que ya estén amarrados o que solo vengan a firmar. Yo creo que el tema de Jorge, si Jorge ya lo dijo abiertamente, que solo el Diego de regresión y de selección, perdón, y vamos a seguir hablando, creo que ahí no va a haber ningún problema. Jorge, por lo poco que yo he hablado con él, pero es muy honesto, es una persona muy sencilla, muy humilde, que no te va a jugar a, no te va a hacer un juego de palabras, no te va a hacer un comentario malintencionado, no te va a decir sí y después no. Entonces creo que por ahí, yo por eso estoy tranquilo con el tema de Jorge. Estoy tranquilo, no te puedo decir, no te puedo confirmar que ya lo contrataron o algo por el estilo, porque eso no me entero, pero por sus palabras allá después de un partido de selección, que dijo que ya habíamos llegado a un acuerdo de palabra y que al regresar íbamos a solucionar, entonces simple y sencillamente regresan y ahí vamos a esperar la noticia. El caso de Rudy creo que es muy similar. Rudy está muy cómodo acá, Y los equipos que pudieran estarles ofertando, creo que ya están cerrando sus cupos, así que no creo, ¿verdad? Así que, suponiendo que los estén buscando, ¿verdad? Suponiendo, pero sí, Rudy es uno de los jugadores ahorita, hoy por hoy, que terminó muy bien el campeonato, terminó muy bien, y esperar a Jorgito Cruz y anunciarlos juntos, creo que sería también una de las cosas ideales. Así que creo que en esta semana, en el tema de Copa Morena, ya vamos a tener ideas por ahí qué va a estar pasando con el futuro de ellos. El caso de Dustin igual se mantiene ahí en el congelador, lo está trabajando administrativamente la junta directiva y el jugador directamente, ¿verdad? Recordemos que fue un tema personal que obviamente se apoyó a Jorgito Cruz en su momento con el tema de su ausencia en el torneo anterior, pero ahí creo que es un tema que ya se está discutiendo, obviamente. Si Dustin no llega, podrían haber, verdad, sorpresas, podrían haber algún anuncio, pero todo eso ya depende de las decisiones netas. Hoy por hoy, gracias a Dios, ya no se filtra la información. Gracias a Dios ya no anda Chinche y Telepate anunciando a diestra y siniestra. Por lo menos creo que esa es una de las cosas que siempre yo he predicado, ¿verdad? No ganarle la primicia al equipo, porque obviamente ellos trabajan, ellos invierten, ellos hacen para eso. Así que se viene, por cierto, también Juan Pablo nos lo dijo acá, el 30 de julio, si no me equivoco, viene la nueva